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0: desde el estadio Atanasio Girardot, vamos a llevarles este maravilloso partido, el Clásico de Colombia. Atlético Nacional, Millonarios Fútbol Club, los dos equipos más ganadores del fútbol profesional colombiano. Es así de sencillo, no es nada de misterio, no hay que ponerle misterio a la cosa, es así. Sara Galler, bienvenida.
1: Hola Juan Pablo, hola a toda la audiencia de la familia Ocurrente, muy buenas noches. Encantada de estar una noche más, un día más, no sé si eso ya esta noche ya, bueno. En este partidazo, un clásico nos vuelve a reunir, esta vez el Clásico de Colombia entre dos grandes equipos. Como bien has dicho tú, los equipos más ganadores del país, Atlético Nacional con 18 títulos ya, su nuevo y mal descontado.
0: Y sí, son 18.
1: ¿Cuántos?
0: 18. Sí, 18.
1: Sí, 18, dije, sí, sí. Y Millonarios con 16. Va a ser un partidazo, porque ambos equipos vienen bien. Nacional.
0: Espéreme. Antes de cualquier cosa, ¿Bajames?
1: No.
0: Ah, no, todo este partido no tiene gracia. No, muchachos, chao. Ya viene alerta.

0: James, recordemos que recibió una fuerte patada el día domingo frente a Santos.
1: No, está lesionado ya. Ah, no.
0: ¿Qué esperaba?
1: No. No, no hay derecho.
0: Espera, es James, es de cristal.
1: No, no, no, no hay derecho. No. Bueno, vamos con las alineaciones ya. No, ya me desanimes. No, el partido no tiene gracia ya.
0: Nacional va con 4-2-3-1 con Franco Armani en el arco con la 34. Número 6 con Andrés Román en la lateral derecho con el 15, Andrés Reyes. Y con el 16, William Tecillo como pareja de centrales. Número 3, Neider Parra en la lateral izquierda. Con el 8, Juan Zapata, 80, perdón, Juan Zapata. Y con el 26, Andrés Marín en el doble pivote. 99 para Ian Boveda, banda izquierda. Banda derecha con el 22, Elías Cabrera. Media punta para Marlos Moreno con el número 7. Y arriba para el gol con la 17, Cristian El Chicho Arán. Mientras, esa es la formación del verde de Antioquia. Y el cuadro embajador, el equipo de los millonarios, formará... ¿Sí?
1: Terminan los actos de protocolo, como siempre, la hinchada nacional llenando el estadio. Y clásico de Colombia, señores.
0: ¿Le dio vida a la formación millonarios?
1: Diego Ulloa, Roberto Padilla, Wilmar Roldán Pérez en el VAR.
0: Sí, ese es el equipo arbitral. Y bueno, Millonarios va con Javier Burray en el arco. En la defensa, Francisco Chaverra con la número 13, Danovis Manguero y Sergio Mosquera como pareja de centrales, Steven Barreiro en la lateral izquierda, Carlos Sarabia y Rodrigo Breña con Steven Vega en el centro del campo, Cristian Angulo, Andrei Estupiñán y Daniel Ruiz. Esta es la formación del cuadro embajador. ¿Qué le parece? Las formaciones. Un poco.

Parece que estamos teniendo problemas de comunicación con este relator. Les comentamos que este, en principio, iba a ser un partido muy atractivo porque ambas estrellas, tanto de Atlético Nacional como de Millonarios, jugaban. Y es que en Atlético Nacional se incorporó recientemente a Pablo Rodríguez, como comentamos, y en Millonarios a Juan Guillermo Cuadrado.

0: Entonces, yo creo que este partido va a ser bastante, bastante, no cortado, pero sí creo que van a haber muchas juntas. Ya tenemos acá a nuestro compañero Juan Pablo, ¿estás ahí? Recordemos que Nacional viene segundo en la tabla y Millonarios está cuarto. Millonarios al principio de esta temporada tenía como técnico a Bustos, un argentino, no recuerdo el nombre. Lo destituyeron y trajeron al señor Alberto Gamero, quien ya fue campeón con Millonarios en 2023, justamente ganando la final ante Atlético Nacional. Aquella final se ganó por penales y creo que atajó Kevin Mier, si de memoria no me falla. Kevin Mier, ¿no? Sí, Kevin Mier. Porque David Ospina vino después ya. Sí. Y luego, él se fue a México. Y Atlético Nacional trajo, bueno, estuvo con en el eco a Luis Martínez, que era un
1: Bueno,
0: jovencito de
1: va a comenzar el partido. Diego Ulloa dice que el clásico arrancó, señoras y señores. 7:30, 7:30 de la noche. Va tocando el conjunto verdolaga la pelota. Primera pelota que gana William Tessini a la mitad de la cancha, buscando la pelota, va, recupera Rodrigo Ureña al bulto, vuelve otra vez, va por el costado izquierdo, la tiene Millonarios, toca la pelota al conjunto de Millonarios, arranca sacando la pelota Parra, Parra, Kevin Parra, recupera el señor Sarabia, Sarabia toca la pelota para Mosquera, Mosquera toca el balón para Sarabia, Sarabia, Sarabia la tiene Sarabia, Sarabia toca la pelota atrás, la tiene Steven, Vega, Vega, Vega toca otra vez para Sarabia, la pelota desde atrás, la toca Andrés Romane, toca el balón, la tiene el señor desde el fondo, va tocando por el costado derecho Andrés Felipe Romana, Román toca la pelota. Ahora la tiene Reyes, Andrés, Reyes, Reyes. Toca al costado izquierdo. Va por el costado izquierdo. La pelota para atrás. Toca el balón de Parra. Parra, Kevin Parra. Atrás para Reyes, Reyes. Toca la pelota. Vuelve a recuperar. Va Millonarios. Millonarios. Va Estupiñán. Estupiñán, Estupiñán, Estupiñán, Estupiñán. Desde atrás Marine cubre. Igual estaba adelantado.
0: Bueno, primeros 2 minutos en los que Millonarios está teniendo más la pelota, está siendo superior al equipo verdolaga. Y vamos a ver cómo se desarrolla esto, porque Nacional es experto en una que tiene liártela. Es un equipo con mucha pegada.
1: Va Poveda, Poveda, pelota larga para Marlos. Moreno, Moreno prefiere tocar atrás. La tiene raya lateral. Saque de banda para Millonar, para Nacional. Va Zapata, Zapata, Zapata, toca la pelota. Zapata va tocando Zapata, va Parra, toca el balón, va por el costado derecho, va el Franco Armani, Armani toca la pelota para Reyes, va Reyes, Reyes, toca el balón, lo busca Parra, Kevin Parra, Parra toca la pelota, la saca rápidamente Marine, y va Marlos, Moreno por el costado izquierdo, Marlos, centro al segundo palo, la pelota la deja pasar, va Chaverra, intenta Chaverra, va saque de meta para Millonarios.
0: Ya vimos dos jugadas claras de ambos equipos. Nacional la tuvo ahorita por mediación de Jan Poveda. Y yo creo que el partido va a ser así todo el tiempo.
1: No gana la pelota Mateus Uribe. Toca Marlos Moreno. La tiene Cabrera. Cabrera toca para Cristian el Chicho Arango. Va el Chicho Arango. Toca la pelota Zapata. Raya lateral. Saque de banda por el sector oriental para Millonarios.
0: Bueno. Yo creo que el fútbol de Nacional va a pasar mucho por el centro del campo. Van a jugar a tener la pelota en mitad de la cancha y van a tratar de buscar a Cabrera y al Chicho Arango las
1: va
0: veces que
1: Cabrera, se Cabrera viene tocando las pelotas, Cabrera toca la pelota atrás, Franco Armani toca para Kevin Parra, la mitad de la cancha, larga para Andrés Felipe, Román va Felipe, Román, se le fue la pelota, Burray se queda con ella.
2: Duro.
0: Primera ocasión clara de Nacional. Recordemos una cosa.
1: Va Franco Armani, se apura Franco Armani, saque lateral para Millonarios.
0: Fue jugador de Millonarios. Y este es Neider Parra.
1: Ah, pensé que era Kevin Parra.
0: No, es Neider.
1: Saque el lateral que va a ser Andrés Román. Va Andrés. Román. Saque de banda. 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
3: En controles, el clásico Arboleda.
0: A mí es un jugador que me gusta bastante y debería ser convocado por Néstor Lorenzo en al menos alguna convocatoria de estas de amistoso. Ya en esta, ¿no?
1: Va Mosquera, Mosquera, toca para Andrés. Este es Felipe Vanguero. Felipe Vanguero, no. O Danovis.
0: Danovis
1: Vanguero. Uy, mano, Felipe Vanguero. Curiosamente, Felipe Vanguero también era lateral. Bueno. Cero por cero el encuentro. Y viene gracias las emociones por ahora.
0: Sí, no está pasando mucho realmente. No está pasando mucho.
1: Pelota que toma Atlético Nacional. Va Marlos Moreno por el costado izquierdo. Juan Manuel Zapata, va Zapata. Con el 80 en la espalda. Zapata toca para Marlos para Zapata. Va Zapata. Recupera Pacho Chaverra. Y viene tocando la pelota desde atrás. Carlitos Sarabia. Saque de banda. Repone Nacional.
0: Bueno.
1: Otra vez, vuelve otra vez Nacional, va Tecillo para el otro costado, Tecillo, ya 7 minutos del primer tiempo. Por ahora Nacional 0, el conjunto de los Millonarios 0. Radio Corrente Corrente, como tú, saca desde la mitad de la cancha. Tiene el conjunto paisa la pelota, falta. Tiro libre, caía Andrei Estupiñán, el goleador, o es goleador, del Deportivo Pasto. A último minuto lo fichó Nacional.
0: Millonarios. Sí, Millonarios, Nacional, son equipos grandes por eso, porque son capaces de reconocer el talento de los equipos pequeños y fortalecerlo.
1: Reyes divide la pelota, va Chaverra al choque, va tocando Andrés Felipe Román, la tiene, escapa Andrés Felipe Román, se quiere dar la vuelta a Román, no retrocede y toca la pelota para Parra, Neider, Parra, Parra, ya 8 minutos, 0-0. 8 minutos, pelota que tiene el conjunto de Nacional, el Atanasio Girardot, la pelota la tiene el Colosio de las 64, creo que, ya le averiguo dónde queda el Atanasio, pero creo que sí es la 64. Va tocando la pelota Marlos. Marlos Moreno toca la pelota Marlos en diagonal. Pasa pata, Zapata la entrega ahora para el señor Cabrera. Cabrera, Elías, Cabrera, Cabrera, cambio de frente. Cabrera, pelotazo larguísimo para buscar al Chicho Arango, que por ahora... Ah, ¿qué le pasó al Chicho? Se lesionó. Ah, se tironeó. Ah, se tironeó. ¡Penal! ¡A la rodilla, viejo! ¡A la rodilla, viejo, la rodilla! ¡A la rodilla, mi viejo!
0: Ya fue.
1: La rodilla le hace un gesto feo. La rodilla derecha. Se queda ahí en el piso. Y va con todo el apoyo del cuerpo sobre la rodilla. No va a continuar. Para mí no va a continuar, Arango. Eso es ligamento cruzado.
0: Sí.
1: Ese ligamento.
0: James está en el banco.
1: Y no la pueden ni siquiera mover.
0: Ay, ya. Y Kevin Parra también está en el banco. Ay.
1: Martínez, Perlaza, Casco, Xavi Ríos, Sarmiento, James, Parra y Rosa. Eso es lo que tiene Nacional en el banco. En pocas palabras.
0: Sarmiento.
1: No, porque Sarmiento Sarmiento extra. Ah, calienta Sarmiento. Bueno.
0: Listo.
1: Ah, no. No, bueno, me quedo callado entonces.
0: Lucas González Meneyo,
1: No. Bueno, un saludo para los que me están escuchando en la sala de juegos, en el chat interactivo, y los que nos están escuchando en la página de Godiano, Godiano Sports. Deporte a la velocidad del sonido. Ahí estamos también.
0: Saludos también a los que nos escuchan en sus dispositivos Echo. No voy a decir el nombre, porque capaz se me activa y no.
1: Va tocando la pelota del costado izquierdo. Millonario la toma Steven Vega. Descarga la pelota para el jugador Chaverra. Francisco Chaverra. Hace la Chaverriña. Toca robar, recupera Román. Ian Poveda toca la pelota. Giancarlo Poveda. Viene tocando. Lo anticipa Steven Vega. En la mitad de la cancha la tiene Ureña, el pitbull. Le dicen el pitbull. Ureña toca para Chaverra. Chaverra de zurda, Chaverra. Francisco, Chaverra. Chaverra toca la pelota. Ya 12 minutos de partido. Saca la pelota. Se llama Franco Armani, es argentino. El ídolo verdolaga se ha convertido. Va tocando la pelota Andrés Reyes. Reyes toca para Elías, el Cucu Cabrera. Cabrera, lo tocaron desde atrás y lo va a intentar el Chicho, porque esos son los jugadores que se necesitan en el fútbol colombiano. ¡Varones! ¡Varones! ¡Con bolas!
0: Le va a quedar la rodilla vuelta nada, ¿eh?
1: ¡Con bolas! Pero eso es lo que necesitan. Eso es lo que necesita el fútbol. No hay un 9, pero lo intento hasta que pueda. Hasta que no pueda más, lo intento. ¡Padre! ¡Estupiñan! ¡Le va a pegar Soraya! ¡Soraya! ¡Centro! ¡Ángulo! Julia va, hace un gol ángulo y me vuelvo loco. ¡Ángulo va Soraya! ¡Se pierde la pelota! ¡El córner a favor de Millonarios! ¿Se acuerda de Julián Ángulo? Julián Ángulo que pasó por Medellín sin pena ni gloria.
0: Sí,
1: bueno, se va a correr el tiro de esquina. Va a levantar Villos. Arango ya no puede.
0: No, se voy a venir.
1: No puede, Arango vuelve otra vez al piso. Y se y va Sarmiento. ¿Por qué no ponen a James de 9 dónde?
0: James
1: de 9. Se lesionó Arango. Oiga, qué mala suerte de Arango.
0: Sí.
1: No ha podido el Chicho Aranguen. Qué pesaron. Ah.
0: No, sí.
1: Y sale llorando y todo. Ah. No, oye. No, esto lo deja uno triste. Ah.
0: Sí.
1: Ah. No.
0: Pronta recuperación para el Chicho, aunque las lesiones de ligamento cruzado son muy jodidas.
1: Ah.
0: Que es eso lo que finalmente se...
1: No. Ave María, hombre, eso lo deja uno... Está inflamada la rodilla del Chicho. ¡Hue puta! Ay, bien. Ay, bendito sea mi Dios, hombre.
0: Vamos, señor.
1: Va desde la punta derecha, centro, pelota arriba que mete los puños Franquito Armani, la quiere buscar de allá atrás Rodrigo Ureña, falta. Tiro libre a favor de Millonarios.
0: Y bueno, capaz que puedan ganar el partido, así que la idea sea esa.
1: Va ganando Haití. A Trinidad y Tobago.
0: Va ganando Haití. Ah, bueno, es que son Tobagos. Es normal que le ganen.
1: ¡Oh! Pero es que le baja la caña a Trinidad, a Haití. No, pero Va sacando el verdolaga. La va a tomar rápidamente Ian Poveda, toca la pelota, va Ian Poveda, toca, saca la pelota, el cucú Cabrera, saque de banda, se pierde contra un costado, 16 minutos, saque lateral a favor de el verdolaga, lo tiene que hacer Andrés Felipe Román. Lo va a hacer Andrés, Felipe, Romane. Va Romane, Andrés, Romanete de atrás. La tiene Sarmiento, quería meter la pelota con Zapata en el punto de ataque. La gana desde atrás Ureña, Rodrigo Ureña. Ureña toca la pelota. El jugador Vanguero, Danovis. Vanguero, toca la pelota Andrés Felipe Román, da Sarmiento, sácala de atrás, Steven Barreiro, otra vez Parra, este Steven Barreiro estuvo con James Rodríguez en el León, va otra vez el Cucu, Cabrera, el Cucu, toca para Zapata, toca para Tecillo, William Tecillo nuevamente entrega la pelota para Zapata, sale... El conjunto de Nacional, Andrés Reyes, toca la pelota y en Poveda, toca la pelota Poveda, va para el Cucu Cabrera, toca para Zapata, toca la pelota Zapata, y viene Moreno, Marlos Moreno, pero hay otro Moreno ahí, Marlos Moreno, va otra vez, Danovis, Vanguero recupera la pelota y va Ureña, y viene en el frente de ataque, va tocando en la raya lateral, se repone para Nacional.
0: Bueno, el partido se está volviendo a la fase de lleva y trae. Parecía que Nacional iba a llevar el dominio a partir
1: la de la última vez. Perdón que te interrumpa. que se enfrentaron estos dos fue previo a mi cumpleaños, 17 de marzo de 2026, en el Atanasio, en el Necio Camacho el Campín, partido 8:30 de la noche. Ganó Millonarios 3-0. ¡Va Marlos, Marlos, Marlos, Marlos, Marlos! ¡Marlos, qué golazo! ¡Ay, la botó! ¡La botó Marlos, pero iba a ser un golazo! ¡Iba a ser un golazo, saque de portería!
0: Y bueno...
1: ¡Iba a ser un golazo! ¡Créame, oyente, se sacó a tres!
0: La jugada de la jornada.
1: ¡No, terminó! Oye, Medellín no juega hasta el lunes, precisamente con Millonarios aquí.
0: ¿Dónde es sábado con Junior?
1: No, es para el partido aplazado. Medellín no juega hasta el lunes. ¡Va, Tecillo! ¡Tecillo! ¡Tecillo! ¡Tecillo! ¡Revienta la pelota, Tecillo! ¡Pelota hacia un costado! ¡Saque lateral a favor de el conjunto de Millonarios! Son las 7:42. Sí, señor, 7:42 ya.
0: No, y en España a las 2:42 de la mañana yo acá.
1: ¡Ah, no! 7:50, no, estamos ahí más perdidos que un perdido, man. Estamos más perdidos que un moco en un oído, muchacho. No, no, no, no, no. Oígame, a mí 7:42, 7:50. No, no, no, no, no.
0: Llevas 8 minutos de retraso, Juan Pablo.
1: No, sí, sí. Tengo un leve retraso. Y no mental. Va Chaverra, Chaverra, Chaverra, Chaverra. Habilitado Chaverra, habilitado Chaverra, habilitado Chaverra. Pacho, Pachito, Pacho, Pachito, Pachito, Pachito, Pachito, Pachito, Pachito, Pachito, Pachito, Pachito, Pachito. Le pegó al arco Armani y se queda con la pelota.
0: Me alegra mucho, lo digo al aire, te lo he dicho a ti fuera del aire, pero lo digo al aire para que la gente... Ver a Franco Armani.
1: Va a sacar Franco Armani, Armani. Toca para Neider Parra. Parra toca para Andrés Felipe. Andrés Felipe Román toca para Giancarlo Poveda. Ian Poveda. Poveda, Poveda, Poveda. Le encara. Va, Poveda, Poveda, Poveda, Poveda. Pelota dividida de Andrés. Sarmiento, Sarmiento, Sarmiento, Sarmiento, Sarmiento, Sarmiento, Sarmiento, Sarmiento. Cabrera, el Cucu Cabrera. A las manos de Javier. Javier Burray, Urray. Urraich, Urraich, como el del Bayern. ¿Te acuerdas de cómo era? Urraich, Urraich, algo así.
0: Urraich.
1: Urraich. ¿Todavía está? ¿O ya fui?
0: El del Bayern.
1: Ay, ya no, qué cambio tan drástico. No estaba hablando de Urraich a Urraich. Urraich.
0: Javier Burray, como eso, burra, pero
1: la burra, eso es otra, la burra, ese lo va a decir la burra, le va a decir la burra. Va tocando a la pelota el conjunto de Millonarios. Arranca Chaverriña, Chaverriña, Chaverriña, Chaverriña, Chaverriña. Pelota que va Andrey, Andrey, Andrey, estúpido. Armani. Armani se queda con la pelota. Franco.
0: Franco Armani.
1: Le gana República Dominicana a Nicaragua. Ay, mi viejo. Ay, mi viejo. Esos partidos. Ahora son partidos para uno dormirse.
0: Oiga, sí. Ay, que sí.
1: Va Elías, Cabrera, Cabrera, Cabrera toca para Zapata, Zapata va para Marín, lo saca Marín, otra vez Marlos, Moreno, Moreno, que me pase, Román, Román, Román, Román, Román, Román, Román, Román, Román, apareció la burra y se llevó la pelota. Y se equivocó, ¿adivine quién se equivocó? Chaverra, la Chaverriña, obviamente.

0: va Franco. Armani va a sacar Franco. Armani levanta la pelota Franco. Armani la tiene. Franco Armani toca Danovis. Vanguero desde atrás. La tiene el verde paisa, va Tecillo, Tecillo, Tecillo, no le descansa. Y va a recoger desde atrás Mosquera. La tiene Sergio. Uy, Sergio Mosquera, Sergio Mosquera que pasó por Nacional.
1: El Checho Mosquera.
0: Checho Mosquera. Bueno. Señoras y señores, esto sigue 0-0.
1: Sí, y de momento un partido donde no ha pasado mucha cosa, salvo la que se comió Marlos Moreno y la de Román. Y bueno, las atajadas de Armani.
0: Va Neider, consigue la pelota Neider. Va tocando la pelota en cortito Ian Poveda. Poveda se va, Poveda la para, la pisa y va tocando en cortito. La tiene Cabrera, Cabrera pase al fondo, rechaza y el balón se pierde, desviado, raya final, córner para Nacional.
1: Segundo tiro de esquina para Atlético Nacional. Y bueno, ayer América de Cali ganó al Tolima, no sé, es decir, Águilas. Y Medellín el martes le ganó 2-1 a Jaguares de Córdoba. Un partido en el que yo creo que se sufrió más de lo necesario, pero se sacó adelante. Y hoy estamos acá en el Atanasio Girardot, 0-0 entre Atlético Nacional y Millonarios. En el clásico colombiano, cuando llevamos 27 minutos de juego. Recuerden que en otras noticias se ha jugado también parte de la jornada primera de la Nations League, donde Holanda, antes Países Bajos, ahora empató 1-1 frente a Alemania, un partido destacado porque en ambas selecciones debutaban los seleccionados Xavi Hernández por parte de la Orange y Jürgen Klopp por parte de Alemania. Mañana juega la Francia.
0: Falta, tiro libre sobre Barreiro.
2: A las 5:30 por ahí.
1: Vamos a ver la falta segunda del partido.

0: Bueno, cero por cero. Y aquí continuamos en el clásico colombiano 0 a 0 Nacional Millonarios.
1: Sí, no está pasando mucha cosa.
0: La pelota la toma rápidamente. Sarmiento, Sarmiento, centro al primer sector y saca desde atrás el jugador, el número 29, Vega, Steven Vega, saca su piñón y la pelota va para el conjunto de los Millonarios. Va tocando la pelota, defiende con 6. Estrella la pelota en Cabrera, saque lateral a favor de el conjunto de los Millonarios. Va a ejecutar Banguero, lateral de Banguero. Toca la pelota Banguero, pelota arriba. El balón se va para la punta izquierda. Y va la pelota. 8 de la noche, 8 de la noche ya en todo el territorio colombiano. De la parte posterior va sacando la pelota Andrés Felipe Romero, nombre tendido en el piso. Y ese Francisco Chaverra tirado en el piso.
1: Vamos a ver si se levanta. Pero yo creo que Gamero tendrá que cambiarlo, sí.

0: En el banco de mí.
1: Saca la pelota, Poveda, pierna zurda, toca el balón atrás. Intenta buscar a Cabrera, va, marca bien Steven Vega. Sale jugando Millonarios. Pelota para Andrei Estupiñán. Estupiñán busca la contra Millonarios. Y la sacó bien Andrei Estupiñán. Va Chaverra, Chaverra, Chaverra. Lo estorbó, lo estorbó. Lo maniata a Zapata. Falta, tiro libre sobre... sobre el señor Chaverra.
0: De momento, Nacional está siendo un poquitico superior a Millonarios. Al menos, desde mi punto de vista. Pero de momento, no hay goles en el Atanasio.
1: Yo pienso que es al revés, ¿sabe?
0: Millonarios.
1: Bueno, sí. Tiene el tiro de esquina. El tiro libre. Va Daniel, Daniel Ruiz. Centro de Daniel Ruiz. Saca la pelota. Sneijder Parra toca contra un costado. La tiene que hacer Chaverra. Va Pachito. Chaverra, Chaverra, Chaverra, Chaverra, Chaverra, Chaverra. Estupiñana. Pelota por encima. Se fue, se fue, se fue, se fue. La pelota se salvó Nacional.
0: Llegada clarísima, clarísima de Andrei Estupiñán. Le faltó nada. Y Nacional, pues, bueno, tiene que mejorar un poquito en defensa.
1: Bueno. Va a sacar desde el fondo Urray. Va a sacar Javier Urray, 33 de juego. Saca la pelota Urray desde el fondo. Pelota que pasa de largo, no alcanza a llegar Andrei Estupiñán. Pelota que recoge Franco Armani. Sale jugando Franco. Toca para el costado derecho. Va Parra. Parra toca para Andrés Felipe Román. Andrés Felipe otra vez para Parra. Parra retrocede para Reyes, Andrés Reyes, casi se duerme Reyes y casi recupera Estupiñán. Vuelve otra vez, va tocando la pelota Marlos Moreno en cara, Marlos en el mano a mano, Marlos, Marlos, Marlos, qué jugadota Marlos, qué jugada Marlos. Centro, corta la línea de pase, la manda a la raya lateral, la mandó Danovis Danguero, responde Nacional. Pelota que tiene el conjunto verdolaga. Reposición a favor de ellos.
0: Este muchacho hay que cambiarlo. Ya.
1: Andrés Reyes. Islas Caimán 0, Dominica 0.
0: No, bueno.
1: ¿Cómo les parece eso?
0: No pensaba que allá en Centroamérica se jugase el fútbol. Ya. Aunque bueno, después de lo de Curazao, en el Mundial.
1: Eso es Nations League.
0: Nations League. Centroamericana, bueno, no, bueno, de CONCACAF.
1: ¿Te imaginas un Dominica contra, no sé, Colombia?
0: Pobre Dominica, solo digo eso.
1: No, lo mismo decíamos con Uzbekistán, terminamos ganando 3-0, 3-1, ni siquiera 3-0, 3-1.
0: Bueno, pero Uzbekistán, allá saben lo que es el fútbol. En Dominica, no sé.
1: En Dominica, va Tecillo, cambio de frente de Tecillo, vale. Conjunto de... Gol de Paraguay. Gol de Paraguay.
0: Paraguay. Paraguay juega este fin de semana.
1: Ah, yo pensé que era hoy.
0: No.
1: Va Marlos Moreno. Moreno toca a Marlos, la tiene Zapata con la pelota, Zapata toca la mitad de la cancha, Zapata toca para Marín para el Cucu, Cabrera, la tiene Cabrera, toca la pelota, Cabrera, el Cucu, Cabrera, toca para Moreno, Marlos, recupera la pelota, Millonarios, sácale otra vez, largo el pelotazo de Andrei Estupiñán. Va tocando la pelota de atrás, Parra, la tiene Parra, toca la pelota para Andrés Felipe Reyes, 0-0 el partido, moviendo la pelota, Tecillo mueve el balón hacia Parra, pelota larga para Povera, el arquero Urraid se queda con la bola. La burra se quedó con la pelota.
0: Se te quedó eso ya, ¿no? Oiga, creo que acabas de inventar el apodo. O sea, después de Carrillo viene este señor.
1: ¿La perra Carrillo?
0: Sí, ese.
1: Va Pachito. Se metió en el lío. Pachito Chaverra en la salida de Nacional. Se salvó el conjunto verdolaga.
0: Sí, está siendo superior Millonarios. Sí. Claramente a Nacional no le llegan las pelotas. Tiene que... En lo que dije al principio, Nacional tiene que buscar ya no a... Chicho, si no. A Marcos y a Cabrera. Que son los jugadores de diferencia para el ataque para mí en este momento. Hola, ahí.
1: Le va a dar Ureña. Ureña, el cuadrado está lesionado. Ureña, centro, cabezazo defensivo, saque de esquina para Nacional, para Millonarios, perdón.
0: Bueno, tercer saque de esquina del partido. Si no me fallan las cuentas.
1: Y centro, gol de Millonarios. ¡No!

0: de Millonarios. Julián Angulo Sevillano. Julián Angulo Sevillano.
1: Ah, este es el que... Ya lo ubicó. Claro, sevillano, sí. Este chico lo fichó la temporada del Medellín de la B, ¿verdad? Es este mismo.
0: Sí.
1: Hermano, estamos salados con los fichajes. Bueno, el año pasado. ¿Cómo es posible que en Medellín no hiciera un... nada? Y acá te mete este golazo, loco. ¿Cómo es posible? O sea, me acabo de quedar loca. En fin, no pudo hacer nada Franco Armani. Y Nacional tiene que salir a remontar esto como sea. Bueno, de momento les

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0: Bueno. Hola, hola, hola. Aquí estamos. Ahora sí. Disculpen ustedes, queridos oyentes, los problemas técnicos. Todavía sigue el partido 1-0. Ah, ya dieron 3 minutos para arrancando para los Moreno. Rebota la pelota. Y saca de atrás Arabia. Corner para Nacional. Desde la punta de la izquierda.
1: Como tiene que salir más seguro en defensa y que Reyes esté sentado en el banquillo.
0: ¡Central, gol de Nacional!
1: Bueno.
0: Uno, uno.
1: Bueno, pero escriba la jugada al oyente, hermano.
0: Tiro de esquina, Andrés Felipe Reyes. Tú que decías que se fuera para el banquillo. Bueno, Andrés Felipe Reyes. 1-1, centro de Cabrera. Desde la izquierda al costado derecho, directo a la cabeza de Andrés Felipe Reyes. Nacional 1, Millonarios 1.
1: Bueno, yo voy a aplicar la siguiente.
0: No, la ley del comentarista.
1: Real jugadores. Para que rindan. Porque al parecer eso funciona. Así que. Desde mañana empieza a hablar. Y eso nos deja un partido bastante abierto para la segunda parte. Porque recordemos que ahora, pues, habrá que añadir un minuto más por el gol.
0: Bueno. Y se acabó la primera parte ya. No, todavía no saca Millonarios. La pelota le queda a Barreiro, Steven Barreiro, toca para Sarabia retrocede otra vez para Burray va a sacar, Burray, pierna zurda, levanta las manos el árbitro y dice que este primer tiempo termina. Han terminado los primeros 45 minutos, empatan Nacional y Millonarios 1-1 en el clásico aquí en el Atanasio Girardot. Y la gran pregunta es, ¿vendrá James David Rodríguez Rubio al complemento?
1: Creo que sí. A ver, yo creo que sí. Está en el banco de suplentes, por lo tanto no creo que la lesión sea para tanto. El señor es de cristal, y claro.
0: Pero ¿por qué le tira a James? ¿Tiene algo en contra de James?
1: Simplemente, pues es así.
0: ¿Tienes algo en contra de James?
1: No, yo ¿Qué voy a tener en contra de James si no lo conozco?
0: Ah, no. Es que es de cristal.
1: Me pone nerviosa cuando habla, a veces.
0: Ah, o sea que pasa de tener algo en contra de James a gustarle, James. Bueno. Se descubrió todo ya. Bueno, creo que estamos hablando mucha bobería. ¿Vamos con música o qué tal?
1: Con música, sí, vamos con música mejor.
0: Sí, ¿por qué? ¡Pausa! Y volvemos.

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0: Bueno, señoras y señores, aquí seguimos en el estadio Atanasio Girardot de la ciudad.
1: Retornando dos equipos al terreno de juego.
0: ¿Cambios en alguno de los dos equipos, papá?
2: O lo entendió primero por izquierda que por derecha, tuvo mayor solidaridad por el costado izquierdo que por el costado derecho, y después se fue animando poco a poco, sin ser un equipo peligroso, incisivo en ataque, hasta que en una pelota quieta encontró el gol. Y esta es la pelota quieta que le había quitado la alegría a Nacional, se la devolvió con el gol de Reyes. A Nacional le pesa hoy no tener un referente como nueve, le pesa hoy la ausencia de un Morelos. Y a Chicho lo vemos lamentablemente muy poquito por la lesión que lo sacó rápido, muy rápido de este partido. Pero yo creo que el 1-1 explica lo que hemos visto hasta aquí en la cancha. Creo que no hay modificaciones en Nacional, o sea que no hay problemas. A ver, cuéntanos.
3: Yo veo a Leo Castro. A Leo Castro a la cancha. A cambios, por favor, por el segundo tiempo, muchachos.
4: Y con banda de capitán.
1: Ese va Leo Castro. Va Leo Castro.
0: No lo teníamos referenciado. Espera, espera, yo busco.
1: Angulo. Angulo sevillano.
2: Así tiene mucho dolor en la rodilla derecha. James regresa aquí al banco de suplentes.
0: Millonarios es por Julián Angulo, Julián Steve.
1: Sí, lo que yo les decía. Gracias, Sheila, te amamos, Sheila. Entonces, Julián Angulo sevillano sale e ingresa el señor a Leonardo Fabio Castro. Eso mismo. Gol de Paraguay.
0: Paraguay juega el fin de semana.
1: Que no, que juega hoy.
0: Ay, Paraguay juega mañana la juvenil.
1: Ah, la final contra Argentina, sí, señorita.
0: Sí.
1: Sí, sí, sí, sí, sí. Sí, sí.
0: Final del sudamericano, ¿no? Juegos americanos.
1: Juegos suramericanos, sí. Eso es como una especie de Juegos Olímpicos, pero a nivel suramericano. Que también hay juegos panaparamericanos. Pana para Meri. La puta mierda. Pana para Meri.
0: No, no diré mal. Una palabra, ¿verdad?
1: Bueno. Entonces. Pelota que viene en zona defensiva para Millonarios, que devuelve la pelota. Va Ruiz tocando de primera intención. Va Chaverra, Chaverra, corre Estupiñana. Chaverra, Chaverra, pelota demasiado alta. La pelota se va a la raya lateral, que repone al conjunto de los Millonarios.
0: Bueno, vamos a ver. Al parecer.
1: Una molestia mínima de. El señor Julián Angulo sevillano. Parce sevillano. O sea, un tipo. No. Parce que viene interno. Construye Elías Cabrera. Cabrera toca para Marlos. Marlos, Marlos. ¿Qué va a hacer Marlos? Invente, Marlos, invente. Invente, Marlos, invente. Aguanta Marlos y toca para Tecillo. Tecillo, William José. Tecillo. Tecillo. Tecillo. Tecillo, pase por dentro para Ian Poveda, va Poveda, Poveda, que va a ser Poveda, invente, Poveda, invente, invente, Poveda, invente, invente, recupera Ruiz, y va tocando a Millonarios, arranca Daniel Felipe Ruiz, Daniel Ruiz, tiro libre, va a cobrar a Millonarios, dos minutos de partido.
0: Minutos de este segundo tiempo. Y oiga, Daniel Ruiz, si usted se acuerda, pasó por Brasil, salió, creo que salió de Millonarios.
1: Sí, señorita.
0: Pero Brasil no hizo nada, pues lo tuvieron que devolver.
1: Falta está en ataque. Sí, uno por uno. A ver. Ahí están en la tribuna los muchachos del Chapeco.
0: La verdad que esta semana venía a Medellín.
1: Sí, el sábado van a hacer un homenaje. Viene Marlos. Sienta bien el segundo pelotazo. Atención, Román. Revienta la pelota. Román, te lo comiste. Sí, Román.
0: Al parecer alguien tiene hambre. Le tenía que haber dado mis pastelitos, obvio.
1: No, ¿por qué no me los diste a mí?
0: Porque usted está comiendo otra cosa.
1: ¿Qué me vas a dar otra cosa? Ah, qué maravilla, bueno, está bien. ¿Qué me vas a dar a mí? Ah, no me vas a dar nada.
0: Ya dije uvas.
1: No, ya no me hable. Ya no me hable.
0: Tengo que hablar.
1: No.
0: Tenemos que terminar.
1: Va Estupiñán con la pelota. André Estupiñán. Falta. Tiro libre para Millonarios.
0: Bueno.
1: Se va a correr el tiro libre. Falta de Marlos Moreno. Pase de Francisco Chaverra, puntacito para Elías Cabrera que descarga. Cabrera toca la pelota para Tecillo toca para Marlos Moreno. Encara Marlos. Tres hombres lo marcan. Marlos. Ojo con Marlos. Está cojeando Marlos. Bueno. Ojito con Marlos Moreno. Se tocó el posterior. Buah. El niño llorando y la mamá que le pega más fuerte. No. Va a correr el Castro sale. Franco Armani se queda con ella sin ningún problema. Pase por dentro, retrocede Elías Cabrera. Señoras y señores. Ya llama a Parra.
0: Kevin Parra.
1: A Kevin.
0: Este sí es Kevin. Y Parra va a salir por...
1: Bueno.
0: Marlos. ¿Puede ser?
1: Puede ser.
0: Venemos.
1: Bueno. Alfredo Morelos está lesionado. Jorman también en el tobillo.
0: No,
1: Cardona también está lesionado. Falta sobre Sarmiento. Evidentemente la falta la comete Leonardo Fabio Castro. Bueno.
0: Por eso están todos estos peladitos.
1: Elías billete, Cabrera. Billete. Va tocando desde atrás. La pelota la tiene Reyes. Reyes por derecha va Parra. Demasiado fuerte ese pase. Y le queda a Burray la pelota.
0: Hay que también
1: sale Barreiro, Barreiro, toca la pelota, se acompaña de Andrés Estupiñán, falta, pide Andrés Estupiñán, uy, la patada de Sarabia, y eso es roja, mijo. Sarmiento por encima la pelota, pero le tiene que sacar roja, mijo, o si, como mínimo amarilla, y no se la sacó.
0: Obviamente, es que...
1: No, pero terrible, terrible el juez. ¡Empató Nicaragua, viejo! ¡Vamos, Nicaragua! Se repone. Ahora se calienten todo lo de Nacional. Y los de Millonarios también.
0: Sí. Pronto va a haber que hacer más
1: cambios. Uy, Macalister Silva todavía juega en Millonarios. Uy, paz. Sí, no, no hay derecho. No. Va Franco Armani, juega la pelota para Parra, Parra, y viene tocando la pelota, qué pase, sote al otro lado, qué pase, a ver cómo termina, Poveda, pego en el palo, Poveda, increíble.
0: No, buenísimo. Este muchacho está dejando algunos destellos de calidad.
1: Tecillo era el del pase, iba Ian Poveda, Poveda, saca la pelota Millonarios como puede, pero qué postazo. Qué postazo, y le queda la pelota a Leonardo Castro, va Castro. Castro toca para Andrei Estupiñán con firmeza, el señor Reyes iba retrocediendo y toca la pelota para Barreiro, recupera Barreiro toca para Burray, impacta, Burray la revolea, Burray va tocando la pelota, pelotazo largo, lo tocó primero Andrei Reyes, saque lateral para Millonarios.
0: Ahora Nacional tiene estrellitos, chispitas, pero yo creo que mejor en el partido de Millonarios.
1: Va Andrei Estupiñán, hombre golpeado, y tarjeta amarilla para Juan Manuel Zapata. Y Ureña está tendido en el piso.
0: Esta sí la saca. En fin.
1: A ver. Uy, lo pisó.
0: Vale, sí. ¿Qué es tarjeta? Yo no digo que no. Es tarjeta. Pero la otra también era. Y de roja.
1: Bueno. Uno por uno el partido. La tuvo Nacional clarita en el... 2-1, pero pegó en el palo. Cuidado que aparece habilitado Ruiz. Se metió al área, lo desestabilizó fácilmente Tecillo. Ah, fue Parra al final. Sale de nuevo el verde. Va tocando Costa Rica Curazao a la 9. Va Cabrera. Toca para Neider, Parra. Cabrera, toca y sale, viene Nacional, va Ian Poveda, va tocando al otro lado Marlos Moreno, va para Zapata a la banda izquierda, Zapata otra vez para Marlos, gira Marlos, quiere dar la vuelta, falta de Sarabia, otro golpe a Marlos Moreno, tiro libre.
0: Debe ser tiro libre de la segunda parte.
1: Abajo, fuerte abajo. Y piden amarilla como locos.
0: Es que sí. Creo que el jugador que más está siendo golpeado del partido.
1: Ah, van dos veces que le dan. Va tiro libre. Si estaría James, estaría relambiendo los bigotes.
0: Ah, sí.
1: O Quinterito, o está muy cerca al arco.
0: No, Juanfer.
1: Juanfer la mete de ahí.
0: Sí. Pero lo disfrutamos los de Medellín.
1: Se va a cobrar. Centro al área, va al segundo. Palo, pelota que pica y se va al saque de arco.
0: Bueno. No está mal cobrada, pero...
1: Despeja la pelota Burray. Iba Estupiñán. André Estupiñán vuelve a jugar Nacional. No hay falta, según el árbitro, dice Marlos. Marlos toca para Cabrera. Toca Cabrera. Baja Ian Poveda. Toca para Sarmiento. Y pasa el ataque Román. Bien quite. Recupera Ureña. Iba tocando la pelota. Va Chaverra. Y va Chaverra. Francisco Chaverra. Chaverra golpea en un contrario, saque de banda para Millonarios y ya son 13 minutos de juego. Gamero analiza algo ahí, Albertico. Se viene James David Rodríguez Rubio aquí en el Atanasio Girardot. Otra patada a Marlon Moreno. No, y las que le van a dar a James.
0: Ah, sí.
1: Y las que le van a dar a James.
0: Sí. Yo creo que también va a ser Marlos por James.
1: Bueno, James en el Atanasio.
0: Al menos eso es lo que yo haría, pues.
1: Bueno. A ver. 60 minutos. Cayo Sarmiento y va Cabrera. Falta, pita el árbitro. Tiro libre. Y va James. 60 minutos. Y va a cobrar ese tiro libre, James. A mí me parece que lo va a ir a cobrar James. Bueno, a ver si va James a pegarle a eso. Bueno. James. Hacemos silencio. Va James al arco centro. Al arco centro. James. Le va a dar James. James. Centro, pelota, el primer palo. Pasa de largo la pelota. Lo intenta Román. Saque de puerta.
0: Buenísima la intención de James. Me parece increíble decir esto, pero sí.
1: Va Andrei Estupiñán, pelota que va para Leonardo Castro. Castro corta. Elías Cabrera, mal pase. Y va Ian Poveda toca para Sarmiento, penal. No, el árbitro dice que no. Y viene y toca la pelota de nuevo. Salida para Millonarios.

0: Entras en la pared con Sarmiento, Sarmiento toquecito. Va Marines, dice el árbitro que no hay nada. Sale el conjunto de Nacional. Va tocando la pelota Andrés, Daniel, Ruiz, Ruiz. Está libre Castro, centro para Leo Cabezazo de Reyes. Pelota que va para Sarabia, Sarabia, Sarabia, centro. Saque la tela, saque de arco al final.
1: Bueno, Millonarios dominando el partido, lo tiene donde quiere. Nacional tiene alguna ocasión a balón parado, pero no le resulta.
0: Bueno, va Armani. Armani. Pelota a la mitad de la cancha. Va Sarmiento. Sarmiento toca Marini. James tiene. James cambia de perfil. Va James. James toca la pelota para Tecillo. Tecillo. Tecillo que pase. Y viene tocando la pelota. Va Barreiro recuperando. Barreiro toca para Mosquera. Mosquera zona izquierda. Mosquera intenta Vanguero, la estrella sobre un contrario, saque lateral.
1: Bueno, Millonarios siendo superior, yo creo que esto está más de caro unos que el 2-1. No sé usted qué opine, Juan Pablo.
0: Bueno, saque de banda. Va Sarmiento. Sarmiento, pelota de James hacia atrás. Retrocede. Pase que tiene Neider. Neider. Toca la pelota para Reyes. Reyes. Va Reyes. Tocando la pelota en frontal. Toquecito de primera intención. Se rompe la comunicación y va Steven Vega. Vega toca por el costado izquierdo. Va Chaverra, Chaverra, Chaverra, Chaverra que pega la vuelta. Chaverra toca por dentro. De primera intención va Chaverra, Chaverra, Chaverra la construye. Chaverra, pelota que tiene Ruiz. Ruiz con Barreiro, Barreiro para Sarabia. Andrei, Estupiñán, Estupiñán. Toca la pelota, Estupiñán. Retrocede. Balón para Barreiro. Ureña. Barreiro, Estupiñán, perfilado, adiós, ya le dice adiós a Cabrera, pase, de Vega, Vega, va Steven Vega, Vega toca Vanguero, Vanguero pidió el cambio a Marlos, balón interno, pelota imprecisa, la línea final, saque de portería.
1: Es que ya se veía venir cuando se empezó a tocar el posterior, ya entonces había que cambiar.
0: Gol de Paraguay.
1: Paraguay juega este fin de semana. Bueno, a mañana puede venir, pues.
0: Se fue lesionado Marlos.
1: Bueno.
0: Viene McAllister. Kevin Parra ingresó.
1: A Kevin. Vale, vale.
0: Ganó República Dominicana 3-2 a Nicaragua. Sí, eso fue en ese partido al fin, ¿eh?
1: Pensando.
0: Bueno.
1: Mañana juega la fase de Zidane.
0: Que Sara la quiere transmitir sola, bueno. Se lo va a transmitir sola.
1: ¿Quién dijo que yo vaya a ver ese partido?
0: Tú dijiste. Yo quiero ver ese partido. Sale Nacional, pelota interna para Cabrera. Cabrera toca primera intención para Sarmiento. Sarmiento va James para el mismo lado. James, James, toca Cabrera. Cabrera cruza la pelota. Cabrera, ahí la tiene Ney. Kevin Parra, ahora sí este es Kevin Parra, Parra, Parra, ex internacional de Bogotá. Kevin dispara, retrocede y la tiene Felipe María.

0: Marine, Marine, Marine, tiene todo para Ian Poveda, Ian Poveda, Poveda. Uy, falta que le cometen a Cabrera. Se va a levantar de una Cabrera.
1: Es como que está pegando mucho, ¿no?
0: Le encanta pegar a Millonario. Va, Elías. Abrime la puerta, ramera cabrona. Abrime la puerta, ramera cabrona. Y le abre la puerta. Yo me llamo Ramona Cabrera, Ramona Cabrera. Va tocando la pelota James, James. Va Neider, parra, parra, toca para Romano, Román, escapa Román, Román, Román, Román, Román, parra, parra, parra, parra, se lo comió parra. Se lo comió parra.
1: Aquí hay quien tiene más hambre.
0: Buah. Se lo comió parra, señorita.
1: Aquí hay quien tiene más hambre que...
0: Se viene Kevin, parra, parra, parra, toca hacia adelante para Cabrera, Cabrera, se perfila Cabrera, Cabrera, toca para James, James, descarga otra vez, parra, parra, parra, toca para Nacional, parra, parra, toca Cabrera, Cabrera, se mete en el área, Cabrera, centro, no, no hay nada, dice el árbitro, despeje de portería para Millonarios.
1: Bueno, y ahora Nacional hace el intento, por lo menos. Se come goles, pero lo intenta, oye.
0: Costa Rica Curazao, para el que quiera ver ese partido,
1: ¿Estará Keylor Navas aún?
0: Keylor Navas ya está viejo, hombre, parece. Realmente no. Va Marine, James, James. Oiga, es raro ver a James jugando en un equipo en vez de su selección. Va Ian Poveda, Ian Poveda, centro, rebote que queda despejando la Novis Banguero. Va Neider, parra y cae, parra, dice el árbitro que hay falta, tiro libre para Atlético Nacional.
1: Uno por uno, de momento. ¿En qué minuto estamos, Juan Pablo? ¿Cuál es el tiempo de juego?
0: 70, algo, 70 minuticos ya.
1: 70, faltan 20 reglamentarios más la
0: repetición. Va Román, Román, Román, Román, Román, Román, cierra Ureña. Cierra Ureña. Iba Millonarios. Y la pelota la tiene McAllister, McAllister, McAllister, McAllister, McAllister, McAllister, McAllister, lo sacaron, lo saca Parra y retrocede, hombre que cae, no pasó absolutamente nada, absolutamente nada pasó.
1: Bueno. Yo creo que está demasiado cortado el juego para mí.
0: Amarilla para Castro.
1: ¿Ves? Vale. Por lo menos era amarilla. Ay, Dios, es que era duro.
0: Gol de Brasil.
1: Brasil. ¿Brasil está jugando ahora?
0: Sí.
1: ¿Con quién?
0: Con Paraguay.
1: Ah, no, mijo, pero... Póngase en serio.
0: Va Chaverra, Chaverra, Chaverra, Chaverra, en que gira y impacta, Chaverra no encuentra el ángulo, Chaverra descargaron, centro de Danovis al área, McAllister y saca a James Rodríguez la pelota y va James, James, James, toca para Parra, Parra, arrancó Kevin, Kevin Parra que espera, Parra, Kevin Parra, Parra, Parra, se mueve adentro, Parra, la condujo en exceso y perdió la pelota Kevin.
2: Va Rodrigo, Ureña, Ureña, toca la pelota Sarabia, la tiene Sarabia y corre Leonardo Castro, Castro, Castro, Castro, la tiene que sacar Castro, la saca Tecillo, la mantiene en el campo Tecillo, despeja Reyes y va Sarabia, otra vez Telles, TR, Tecillo, Tecillo. Tecillo viene tocando la pelota. Tecillo toca para Andrés. Sarmiento, Sarmiento para Parra. Parra gana Ureña. Va Mosquera, Mosquera. La tiene Mosquera. Uno por uno. Macalister. Silva, Macalister. Conduce Macalister. James pasa de largo. El toque es de Ureña. La tiene Ureña de primera intención. André y Estupiñán se le va la pelota larga. Chaverra y sale Tecillo. Tecillo va para Marín. Marín, Marín. Marín corre la pelota. Sarmiento, Sarmiento, Sarmiento. Arranca Sarmiento, Sarmiento, Sarmiento. Toca para James. Le pega James. James, James, James, James, James. Le pega. Pelota desviada. Arco para Millonarios.
1: Con el ingreso de James al campo, Nacional ha tenido como una segunda vida. James es como la poción esta mágica de Asterix y Obelix, que no me acuerdo ahora cómo se llama. Pero le ha dado fuerza a Nacional.
2: En la mitad la tiene Marine. Marine salta, pelea y gana. Cabrera, Cabrera toca para Reyes. El toque es para Tecillo. Tecillo, la tiene Tecillo. Está interesante este partido. Tecillo, Tecillo toca la pelota. Nacional arriesga. Millonarios aprovecha los espacios. Y va, y la tiene Parra, que cae. Parra, tiro libre para Nacional. Y se ejecutó de inmediato y se viene el verde desde atrás. Toca la pelota Tecillo, William. Tecillo toca para James, David Rodríguez Rubio. James, que pase James. James, James, James, James, James.
1: Ah, pero muy bien, ahora. James es el jugador diferencial de este equipo.
2: Y le va a pegar James, tiro de esquina, va James, James, ¡sim! Pero pelota que viene al aire, pasa de largo, nuevo receptor, pelota que queda para Macalister y se viene más David, Macalister, Silva, Estupiñán está en su propio campo, Macalister, Silva, pelota en profundidad, termina cortando primero Nacional. Va Poveda. Poveda va cruzada la pelota de Cabrera, Cabrera, Cabrera, Cabrera, Trastavilla, le cometieron falta, tiro libre. Y lo quiere apurar todo Nacional, todo lo quiere hacer rápido Nacional. Últimos 15 minutos. Tecillo, Tecillo, Andrés Felipe Reyes, Reyes va dejando la pelota para William Tecillo. Tecillo la tiene Tecillo, toca otra vez. Va tocando la pelota James. Tecillo. Va tocando la pelota Reyes. Reyes toca el balón. Saque de puerta para Millonarios.
1: Millonarios, el que se ha hecho pequeño con la entrada de James. Yo me pregunto, quiero ver este equipo cuando esté Cuadrado. Si es que algún vuelve de su lesión.
2: Andrés, Felipe, Romane. Va.

0: Bueno, viene tocando la pelota el conjunto de los millonarios. Va, Chaverra. Chaverra, tiene la pelota, Chaverra. Va tocando el balón. Recupera el balón, Parra. Y se va la pelota.
1: Con James ha crecido, Millonarios se ha encogido. Eso es lo que yo estoy viendo en estos 15 últimos minutos.
0: Bueno, se hace todo despacito. Pelota que tiene Ureña, va Tecillo. Tecillo la juega el hombre de Millonarios, o sea, Ureña. Va William Tecillo, ejecuta Tecillo, se lanza con todo Ureña, batiéndose por toda la cancha Ureña.
1: Firmas el empate, Juan Pablo.
0: No, esto no queda 1-1, no. No.
1: Yo tampoco.
0: Va Barreiro toca, la pelota se va de la cancha, saque de banda para Nacional. Juegan cortito. El balón lo tiene Tecillo todo para Cabrera, toca para Parra, abierto está Sarmiento, ¿para dónde va Sarmiento? Sarmiento le pega a Sarmiento. Arco.
1: Bueno, lo intentaba el jugador de Atlético Nacional, pero la pelota no quiso entrar. Faltan 10 minutos más la reposición, minuto
0: Va
1: 89.
0: Macalister por izquierda, Macalister centro, la pelota tensada, va Reyes saca y el rebote le queda a Chaverra, recupera la pelota James, falta sobre Chaverra de James Rodríguez.
1: Primera falta de James en el partido.
0: Nacional tiene tres partidos pendientes. El próximo será contra Junior el miércoles. Partido contra Chico de la fecha 1 el 17. Y uno contra Independiente Santa Fe en el Atanasio. Fecha 5 finalizando octubre. Los tres partidos pendientes de Nacional. Para ponerse al día. Va Chaverra. Le va a dar Chaverra. Le va a dar Chaverra. Chaverra, Francisco Javier Chaverra. Le va a dar Chaverra. Chaverra. Francisco Chaverra. Chaverra. El árbitro no autoriza porque hay un problema ahí en el borbollón, en el barullo que se arma en el área. Le va a dar Chaverra. Chaverra, centro de Chaverra arriba, el cabezazo, habilitado, el segundo palo. Se lo comió Millonarios. Igual estaba adelantado. Igual estaba adelantado, pero se lo comió Barreiro. Están. Destapate un guarito ahí, hombre. Destapate un guarito. ¡Ah, qué maravilla, hombre! Una cervecita, espatapata, una cervecita. Que guay, esta vez no podemos tomar guaro.
1: ¿Por qué no se puede tomar guaro?
0: Maravilla, ¿por qué no he podido tomar guaro hasta ahora? Porque estábamos borrachos todos y ya. Falta tarjetica amarilla para Elías Cabrera. Bueno, Millonarios. Vuelve el 29 de septiembre, el martes. Ah, es el martes contra Medellín. El martes contra el Deportivo Independiente de Medellín. Reprogramado, está programado el 10 de agosto. El 3 de octubre por Copa ante el Barranquilla, por fin. Y el 8 de octubre contra Fortaleza en el Estadio de Techo. Tres partidos siguientes de Millonarios. Macalister centro y gana. Aramani, aprovecho para dar mi más sentido pésame a los familiares de las víctimas que cobró este devastador sismo de 7,4, creo que fue. 0,8. No, bueno, 0,4, algo así. Ciudades más afectadas, amarilla para Andrés Sarmiento. Ciudades más afectadas, Cali, Pereira, Manizales, el Chocó. Y bueno.
1: Sí, todo el eje cafetero y...
0: Partido de la amistad eterna, Nacional Chapecoense, el sábado. Homenaje a los fallecidos del siniestro en...
1: ¿Cómo sentía usted, Juan Pablo? ¿Dónde estaba cuando eso...?
0: Ese día no estaba en mi casa. Mi padrastro trabajaba cerca al sitio donde se accidentaron los jugadores y estaba desayunando justo en ese momento y apareció la noticia. En ese momento yo no tenía celular, no tenía cómo comunicarme con mi mamá, y evidentemente pues obviamente era la preocupación de ¡Uy, roja! Parece roja para Nacional, para Sarmiento. Bueno, y yo pensé, evidentemente, que le había pasado algo a mi padrastro. Jamás pensé que era algo de futbolístico o algo. Y ya nos enteramos, pues, que era... que había sido lo de Chapeco, el siniestro de Chapeco en sí. Nos quedamos todos fríos.
1: Sí. Yo me enteré, yo en aquel momento no tenía ni idea de fútbol, no me cagué, yo solo vi el Real Madrid y ya. No sabía quién era Atlético Nacional, no sabía quién era Chapeco en sí, no sabía nada. Vivía en Madrid por aquella época. Y me enteré porque ese día me había puesto enferma, no fui a clase, bueno, fue en la tarde, prendí la radio y lo dijeron.
0: Roja para Sarmiento.
1: Bueno.
0: Un partido que Nacional tenía controlado.
1: Sí.
0: Y se queda con 10.
1: No se les fue, hermano.
0: Morelos lesiona, oiga, no, y no solamente esto, complica a Nacional en la delantera. Sarmiento expulsado, Morelos lesionado, el Chicho Arango lesionado. ¿Ah? Irresponsable lo de Sarmiento, irresponsable por demás. A mí me parece... A ver, una vez... Eso roza la vergüenza. Bueno, continúa con el relato de... del infortunio de Chapecoense.
1: Eso fue todo. Así fue que me enteré.
0: En ese momento... Empezaron los rumores y todo esto, que Que Ronaldinho volver del retiro para jugar con Chapecoense y después
1: No pasó.
0: el equipo estaba peleando descenso, creo que en ese momento, no sé si en ese momento, 88 minutos ingresa Sebastián Viveros y decían que venía Ronaldinho y que el Real Madrid iba a prestar a un montón de jugadores, un montón de cosas. Bahían Poveda, Bahían Poveda, Poveda, Poveda, Poveda, Poveda, Poveda, Poveda, se le quedó la pelota, lo más importante. Va Preciado, va tocando Francisco Chaverra. Chaverra. 9, 20 minutos en todo el territorio colombiano, 88 minutos. Marcó la pelota, la tiene, saque lateral para Sarabia. 88 minutos, casi ya 89, se calma ya la tribuna. Por ahora empate del Atanasio. Pelota en cortito, va Mackalister. Va Danovis Banguero, Danovis con ustedes, Danovis. Danovis, Danovis, Danovis. Ay, Danovis.
1: Danovis ha pasado por un montón de equipos, oiga, Tolima,
0: Tolima Nacional.
1: Nacional,
0: Millonarios.
1: Millonarios, Cali también, creo.
0: Cali. Sarabia, saque lateral, se nos va el partido, 89, queda un minuto, ¿cuánto crees que repongan? Y viene Edwin Cardona. Ah, no, no, lo muestran en cámara, lo muestran en cámara, Cardona, está lesionadito Cardona. Va William Tecillo, Tecillo, revienta en la mitad de la cancha, peina Parra, detrás no hay nadie, Parra, Parra, corre el riesgo. La pelota la tiene en el ataque Barreiro. Barreiro, Barreiro, la tiene Barreiro. Y va la pelota hacia la parte alta del terreno de juego. Va tocando el balón. Aguanta Leonardo Castro, va Danovis Banguero. Cobertura lícita de Andrés Felipe Román y toca para Reyes que simplemente se deshace la pelota. 5 minutos de reposición.
1: Pero no está mal, perdón.
0: Bueno, 5 minutos de reposición. A ver, al ataque vuelven Millonarios. Badanovic centro, espera y se abre con Sarabia. Y va Sarabia. Sarabia en cortito. Steven Vega. Steven Vega la tiene. Steven. Uno por uno el encuentro. Se repusieron 5 pelotas frontales. Estupiñán iba Leonardo Castro y sale Armani y se queda con ella.
1: Y ahora, como pues se preveía, Millonarios es dueño del partido.
0: Cuarenta y 4.008 aficionados.
1: Vea pues.
0: Y Medellín el lunes, si fue el lunes o el martes, fue el martes. Falta tiro libre para Nacional. Tiro libre para el verde. Se la
1: Vamos a
0: inventó.
1: ver si con el verde ya
0: Se la inventó
1: sale.
0: Poveda.
1: Vamos a ver si con esta Nacional consigue matar el partido.
0: A ver, supongo le va a pegar James. Le va a dar a James a eso. Y la gente se pone de pie. Le van a James. James. A ver, James. Le va a dar James Rodríguez. Le va a pegar James. James o Cabrera el rebote. James o Cabrera el rebote. Va. James. James. James da instrucciones. James. James. James Rodríguez se le va a pegar. ¡James la sacó el arquero! ¡La sacó Barreiro! ¡La sacó Barreiro! ¡La sacó Barreiro! ¡Iba al ángulo! ¡Iba al ángulo! ¡James Rodríguez se salvó Millonarios!
1: Buenísima la ocasión del jugador insignia. Bueno, capaz de entender un poquito. Pero era estrella de Atlético Nacional.
0: Esquiva para la I. Si no es por Barreiro, qué golas. Si no hubiera sido Barreiro, qué golas.
1: Sí.
0: Nada, va ganando Costa Rica 2-0, bien. Bueno, nada, va ganando. Es Costa Rica, es Curazao también. Bueno. Aunque Ecuador no pudo comprar, bueno, aunque Ecuador hoy le metieron un baile, güey. 3-0 le ganó Corea del Sur.
1: Gallardo dijo que doliera era bueno. No me jodas, hombre.
0: Ay, hijo de puta. Va Estupiñán, Estupiñán, Estupiñán, Danovis, Danovis, Danovis, Danovis, Danovis, Danovis, la bajó Estupiñán, está solo contra el mundo, cabezazo para Franco Armani, se armó quilombo ahí. Va Franco Armani, la mandó a Nadia Armani con la cabeza, devuelve Mosquera. Al ataque se viene Chaverra, Francisco, Chaverra en cara, Francisco, Francisco, Chaverra, Chaverra, McAllister en la personal y saca la pelota nacional, el árbitro lo acaba. El árbitro dice que este partido terminó. Empataron Nacional y Millonarios. Y ya vamos cerrando la transmisión. Sara Gallede, un resumen ahí. Así, chiquitico, chiquitico.
1: Pues bueno, Nacional no supo aprovechar la cuando estaba con 11 y casi James salva el partido, pero no pudo ser. En conjunto, superior Millonarios.
0: Bueno, hasta que el fútbol nos permita otra vez el reencuentro, probablemente sea en el Paraguay. Uy, ese Paraguay, Colombia va a estar caliente.
1: Uy, ya me olvido.
0: Tenemos dos paraguayos y tres colombianos aquí.
1: Tres colombianos.
0: Y Colombia sin James. Oye, ¿qué falta va a hacer James hombre, el sábado, ¿verdad?
1: Sí. Bueno. ¿A qué hora es el partido, Juan Pablo?
0: Colombia-Paraguay es a las 6.
1: A las 6, perfecto.
0: Y el otro es a las 7, el del sábado, el debut de Rafa Márquez. Como se le... Oiga, Rafa Márquez. Ya estamos viejos nosotros, ya estamos viejos.
1: Gracias.
0: Desde que tengamos que ver a Rafa Márquez como entrenador, ya estamos bien. Y si lo vimos como jugador es porque ya estamos viejitos.
1: Sí,
0: bien, ya nos frenan las rodillas. Bueno, hablando de tronar rodillas, nos vamos, muchachos. Agradecerle a Adriana Malagón Gil por permitirnos el espacio de transmitir este partidazo de Atlético Nacional contra el Millonarios. Tú que haces parte de la junta directiva, menciona a los demás que yo soy nuevo, soy turista.
1: Bueno, pues nada, un saludo también a Fátima González, a Milady Guambachano, a Enzo Medina y a mi persona. Y a toda nuestra amable audiencia que nos escuchó.
0: Chao, chao.

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0: Por favor, apaguen la. 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
2: Una canción. Oh. Vamos a inventar, como a ver cómo sale esto, a ver si se la saben. 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Esto era de una novela.
3: What?

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1: Ahora sí. Puedo hacer esto como se debe. Buenos días, buenas tardes o buenas noches, dependiendo de dónde nos estén escuchando. Sean todos bienvenidos y bienvenidas a este espacio en controles ofrecido por Radio Ocurrente. Yo soy Cosme y es un placer estar por aquí este ratito compartiendo buena música. Espero sus peticiones a través del grupo de WhatsApp de oyentes de Radio Ocurrente y también a través de saludos. Me pueden pedir los temas que deseen escuchar. En un ratito ya iniciamos con peticiones que ya nos han hecho. De nuevo, sean muy bienvenidos y muchas gracias por estar escuchando este espacio. Y no desconecten de Radio Ocurrente.

por aquí, seguimos en Radio 40. Abiertos a las complacencias de ustedes, los oyentes, que son los que hacen este espacio. Ya son las 5:38 de la tarde por aquí, por España, y las 12 en un momento. Por favor, me dicen que se atura por aquí. Una disculpa por todo esto, porque estamos aún haciendo pruebas. Seguimos con música.

Por aquí seguimos. Ya son las 6 de la tarde por aquí en España, la 1 de la tarde Argentina y Chile. Para los que se encuentran cerca de la hora de comer, que tengan un buen provecho, no se despeguen de Radio Ocurrente. Los acompañamos hasta en sus comidas. Sí, no se despeguen y sigan en sintonía con la buena música en Radio Ocurrente.

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Bueno, por aquí ya termina este espacio de controles. Espero hayan disfrutado y hayan pasado un buen rato, que es lo más importante. No se despeguen de Radio Currente porque sigue la buena música y la buena programación. Nos escuchamos pronto.

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4: Ay. Buenas noches a todos. Decidí hoy subir a cantar a estos lugares donde normalmente la gente come y no lo escuchan a uno, pero hay una amiga muy especial que está escuchando esta canción. Amiga, marica, ya.

Esto va para todas. Demuéstrale que se va a tener que poner más hijo de puta si te quiere volver a ver llorar. Así que, arriba esas copas, salud. ¡Salud!

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Y así llegamos al final de Matando la Tusa. Nos escuchamos el lunes en Romantic Space. Chao, chao.

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Esta comunidad cristiana que representa la Iglesia de Dios, os pregunto, si alguien tiene un impedimento para que esta unión se realice, que lo diga ahora o que calle para siempre.

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1: Ey, vean esto, vean esto.
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1: ¿Por qué? Porque hoy le hacemos honor al rock latinoamericano, pero en un ritmo de nosotros los venezolanos, la guaracha. Así que el grito es ¡Búllalo! ¡Ey! Y esto empieza así, vamos a ver.

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1: 이 en ese momento el público ordena y manda. ¿Hay orquídea o no para el pollo Brito y sus invitados? Ya empieza a aparecer la orquídea de bronce. Puede cambiar, puede cambiar. Señores, la orquídea se convierte en plata. Puede cambiar, señores. Puede cambiar, se convierte en plata. Ustedes tienen la orden. Señores, orquídea de oro para el pollo y sus invitados.
2: Daniel, bueno, en nombre del pueblo venezolano de Miami, hacemos oficialmente entrega de la única orquídea que queda, el Guñe. Sí, señor. Hey, nosotros no hubiéramos sido nada sin ustedes. Unos siguen hasta hoy. Gracias, totales.
3: Oye, un abrazo. Y gracias totales. Que te lo digan, Andrés.

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inclusivo, porque a mí me parece que esto es de izquierdistas mal bañados y terroristas que les gusta violar mujeres y secuestrar niños. Pero bueno, lo está usando hoy día, así que también bienvenido el que se siente identificado con esa absurda y ridícula manera de hablar. Y ahora me van a banear por la sala de juego, porque resulta que hay muchos de del equipo de la sala de juego que les gusta defender ese tipo de lenguaje absurdo. Pero bueno, no todo puede ser perfecto, ¿cierto? Si hay un montón de payasos ridículos dando cátedra en la ONU, y esas son la gente que supuestamente nos representa, no podemos esperar mucho del resto de ciertas personas. Bueno, solamente era un editorial con el que quería comenzar el programa. Yo me hago responsable de lo que he dicho. Así que, bueno, vamos a comenzar entonces este maravilloso programa. Saludamos por supuesto a todas las personas que están conectadas a través de las diferentes plataformas, pero también quiero saludar a nuestras radios aliadas que gentilmente están retransmitiendo también este espacio. El saludo muy especial para Radio Arcoíris, bajo la dirección de Carolina, allá en Ecuador, sí señor. Saludos también a la señal de Oscul Radio, bajo la dirección de mi querida amiga Briseira Martínez. Oye, por cierto, un saludo a Bris, que está preparándose durísimo, durísimo para sus competencias de natación. ¿Ah? Está entrenando durísimo nuestra compañera amiga Bris Martínez, por eso también ha estado un poco ausente de acá de la radio, por supuesto, cosa que entendemos. Una meta personal que tiene el poder representar, bueno, a su país y al deporte paralímpico en los próximos juegos que se van a disputar en Lima en el año 2027. Por ahí ya estuve viendo sus videos en TikTok, un reportaje que le hicieron con esa preparación, y qué bueno Bris, de verdad te mando un abrazo desde acá. No sé si me estás escuchando, yo me imagino que sí, porque siempre ella está pendiente de Oscul Radio, que el programa salga por allá también. Te mando un abrazo y sé que con esa constancia y esa disciplina que le pones a todo lo que haces, vas a llegar muy lejos. Así que, querida amiga, un abrazo, y como te lo manifesté ya por privado, Radio Currente también estará acá para apoyarte y para darle la visibilidad y el apoyo que el deporte paralímpico merece, porque el mundo de ciegos no es solamente hacer ridiculeces en redes sociales, muchachos, ni de hacer las cosas como las que hace Tiflo Noticias, que ojo, las respeto, no estoy atacando a Tiflo Noticias, no vaya a salir nadie aquí: ¡ay, Adrián está atacando a Tiflo Noticias en el programa! También hay personas ciegas haciendo buenas cosas, tanto a nivel musical como a nivel de deporte. Y eso está maravilloso, porque están demostrando que a pesar de las condiciones y miles de adversidades que tenemos, sí podemos. Y eso me alegra muchísimo. Así que bueno, para Bris un abrazo, y para todo aquel que practique deporte paralímpico y esté haciendo algo en este momento, y usted quiere tener también visibilidad y promover la visibilidad que se merece el deporte paralímpico, el deporte adaptado, pues aquí las puertas de Radio Currente están abiertas. Tenemos un espacio de deportes, como lo es Con la Vista en la Cancha, que normalmente hablamos de fútbol, pero también estaríamos dispuestos, o estamos dispuestos, mejor dicho, a dar el apoyo necesario a el deporte paralímpico, y por supuesto dar a conocer quiénes de los que nos representan están triunfando en esta disciplina. ¿Está bien? Bueno, vamos a saludar a las personas que están conectadas a través de la sala interactiva. Y por supuesto, hablando de las radios aliadas, saludos para Blazer FM, no se me puede olvidar. Saludos para DJ Máquino, que ya está bastante recuperado de salud, gracias a Dios. Saludos para DJ Máquino y para toda su gente allá en Blazer FM, que también desde allá nos están escuchando desde México. Salud por eso. Bueno, vamos a saludar a quienes me acompañan acá en la sala de juegos, antes que me baneen por lo que acabo de decir de los zurdos asquerosos y los terroristas violadores de niños. Y no retiro para nada lo dicho, el que se sintió ofendido me vale 5 kilos de pepino. Bueno, vayan a ver la ONU. Saludos a Caro, yo no soy la ONU, yo no soy hipócrita, yo digo las cosas como las pienso, yo no soy la ONU. Saludos a Caro, que está por acá conectada. Saludos para Dianita, saludos para Nata, saludos para DJ Dalton, que está aquí presente también, y saludos para Gise, que me está escuchando también a través de la señal de Radio Ocurrente. Saludos para el grupito de oyentes de Radio Ocurrente, que ya tenemos por allá la difusión del programa. Saludos para el grupito de oyentes de Blazer FM, que ya tenemos la difusión también por allá.
Saludos para DJ Máquino, que

acaba de llegar también a nuestra mesa del chat interactivo. Y bueno, para todos y todas ustedes, muchísimas gracias por escuchar. Muchachos, hoy es un programa muy especial. Muy especial el programa porque hoy, en este programa, vamos a hacer algo que no acostumbramos a hacer acá y que hoy vamos a ver cómo nos va. Y lo vamos a hacer en grande, ¿eh? Hoy tengo unos cuantos temas. Tengo unos cuantos temas para estreno. Y voy a aprovechar que tenemos la audiencia arriba para estrenar temas en esta primera hora. Miren, les voy a contar los temas que tenemos para estrenar. Tengo, vamos a escuchar a Analu Dada con este tema que se llama Si Yo Fuera Tú. Ese lo vamos a escuchar de primero. Vamos a escuchar. Ah, por cierto, saludos. Por acá me están reclamando saludos. Saludos para nuestra subdirectora Fátima González, que está también por acá escuchando. Un abrazo, Fati. Gracias por escuchar nuestro programa también. Bueno, un abrazo. Gracias por escucharnos. Gracias, gracias. No está aquí en la mesa, no sé dónde anda, pero está escuchando. Eso es lo que importa. Bueno, vamos a ver. Tengo Analu Dada, Si Yo Fuera Tú, que no es la de Cervantes Florentino, de Si Yo Fuera Tú. No, el tema de Analu Dada se llama Si Yo Fuera Tú. Tenemos a Catelles con, ¿cómo se pronuncia esto? Nena Baby, Babish, Nena Babish. Bueno, tengo Ana Sofi W con Santa Fe Clan y este tema que se llama Tarantino. Tengo Maca y Jero junto a Manuel Lizarazo y este tema que se llama Normal. ¿Se acuerdan de Manuel Lizarazo? El mismo de Ladrona por robarle na, na, na, na. Bueno, y como último estreno tengo a Karen Méndez y este tema que se llama Mi Funeral. ¿Qué les parece? Bueno, En total, 5 temas para estreno. Y los vamos a escuchar seguiditos, uno tras otro. Y con esto, bueno, después de los estrenos tengo una sorpresita para ustedes. Algo que estuve haciendo yo, pero no les voy a contar de qué se trata. Ya un par de personas por ahí saben de qué se trata, pero lo voy a compartir. Lo voy a poder compartir con ustedes luego de los estrenos. Y luego de los estrenos, para que no se me vayan a desesperar, luego de los estrenos voy a colocarles los temas que ustedes me están pidiendo, mis queridos muchachos. Así que paciencia. Bueno, sin decir más, porque esta presentación ya va muy larga y estamos hablando mucha huevonada para el tiempo que nos conocemos. Vamos con los estrenos del día de hoy, siendo las 6 de la tarde con 14 minutos. Así empezamos el viaje musical y esta nueva sección, estrenos, acá por Radio Currente y nuestras radios aliadas. ¡Llévatelo, camión!

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Señor, bueno, día de estrenos acá en Radio Currente. Y la artista que vamos a escuchar a continuación, hace unos días tuve la oportunidad de coincidir mirando un poco las redes sociales. Y bueno, di con un live de esta chica que yo no sabía dónde era. Me enteré recién que es argentina. Señorita Karen Méndez, tenía ya un buen tiempo sin estar en la música. Y ahora pues el día jueves regresó con nueva música, contando un poco de cómo ha sido ese proceso de ella todos estos años aparte de la música, cómo ha cambiado muchas cosas. Y esto no lo leí en ninguna parte, esto lo escuché en su live, hablando un poco ella de este tema nuevo que va a sacar, o que sacó ya el día de ayer. Lleva por título Mi Funeral, y habla de cómo a veces por ciertos acontecimientos una parte de cada uno muere en ciertas etapas de nuestra vida. Entonces bueno, ella sacó esta canción, regresó al ruedo el día de ayer, así que vamos a escuchar ahora el regreso de Karen Méndez y esto que se llama Mi Funeral. Después les tengo una sorpresa de las que les estaré hablando al regreso. Y luego de la sorpresita, sí vamos a abrir con las peticiones musicales. Así que ténganme hoy un poquito de paciencia, muchachos, que sus temas van a sonar y los voy a empezar a recibir después de lo que les quiero contar. Así que vamos a continuar con más. Esto que viene a continuación se llama Mi Funeral, de Karen Méndez, y son acá en El Viaje Musical.

Bueno, bastante fuerte este tema de Karen Méndez, pero un gran regreso a la música. Son las 6 de la tarde con 32 minutos y en esta oportunidad, bueno, vamos a continuar con más estrenos, pero este estreno que viene es mío. Bueno, como ustedes saben y como les he podido mostrar acá en la radio y en otras instancias donde hemos podido coincidir y compartir, hace un tiempo le quise entrar un poco esto de la composición. No soy profesional en composición ni mucho menos. A veces sencillamente nace la inspiración y saber aprovecharla es algo clave, ¿ok? Cuando se te ocurre una melodía, cuando se te ocurre una letra, cuando sencillamente tienes un coro pegajoso pero no tienes como que una idea concreta de cómo construirlo y de pronto tienes que empezar a escribir frases al azar y pedirle de pronto a esto de la IA que te lo organice. Bueno, hay diferentes maneras. Yo creo que igual la composición es un arte y ha sido maravilloso descubrir que dentro de tantas cosas que puedo hacer, puedo también tener talento para la composición. Así que bueno, yo esta mañana, les cuento, estaba lavando los platos y estaba, bueno, no sé, por alguna razón me levanté inspirado, me levanté escuchando música y con ritmos muy caribeños en la cabeza, y lavando los platos y todo eso, me nació una melodía. Es una melodía que a su vez empecé a ligar con algunas historias que amigos me han contado y cosas que he visto en series entre varias situaciones juntas, y se me ocurrió un coro que yo dije, bueno, esto tengo que agarrar y grabarlo, tengo que grabar la melodía y tengo que grabar el coro porque si no se me va a olvidar. Efectivamente, pues agarré mi celular, tomé mi flauta, que afortunadamente todavía me acuerdo de cómo tocarla, grabé la melodía que tenía en la cabeza, escribí en la computadora el coro que ya había creado en mi mente, lo ajusté un poquito y empecé a escribir varias frases con las que podría ser una canción en ritmo salsa, hablando de esa nostalgia por esos amores que a veces se van de la vida de uno y sin razón alguna pues sencillamente bloquean. O puede también hablar de esas personas que sencillamente en algún momento de la vida no están. Y yo creo que eso es algo que todos hemos vivido alguna vez, bien sea por un familiar, bien sea por amistades, bien sea por amigos, bien sea por pareja. A veces con la pareja también hay momentos difíciles. Y entre tantas cosas me puse ahí a escribir un poco, después me metí con el señor ChatGPT y después de tener como que una estructura más o menos armada le pedí, mira pana, estructúrame esto, que ya está hecho prácticamente. Y bueno, con la melodía que ya había hecho, la letra que pude acomodar y mezclando un poco de todo un poquito, ¿verdad? Me fui a Zulo y hoy quiero presentarles, señoras y señores, ya ustedes me han escuchado, algunos temas hechos por mi persona, algunos jingles para la radio en el género del vallenato, otros en reggaetón, otros en merengue, y quiero presentarles formalmente mi primera salsa, y esto lleva por título Niña te extraño. Letra y melodía de mi persona, por supuesto que la producción es con la IA, pero la letra y la melodía son total y absolutamente mías. Espero que se la disfruten, que se la aprendan, que la canten, que la pidan, y más adelante espero con el equipo maravilloso de Radio Currente que tenemos acá para la producción y ensamble de música, espero poder contarles que la estaré grabando en mi voz y que sea, bueno, nuestro hit de verano acá en Sudamérica y el hit de invierno allá en Norteamérica y en Europa. Así que, sin más preámbulos, Niña te extraño, melodía y letra de un servidor acá en el viaje musical.

Bueno, espero que les haya gustado. Yo no me considero con muchas bondades en la composición, ni mucho menos. Creo que hay gente que lo hace mejor que yo. Y en, aquí en el equipo hay personas que sí tienen el talento para eso. Por ejemplo, Nata, que hace un par de días escribió ese jingle que ya ustedes lo han estado escuchando por Radio Corriente, que ya ha sido parte de nuestra producción. Por ahí pudiera nombrar, por ejemplo, nuestro amigo Andrés el Ciervo. Podríamos nombrar otras personas que sí tienen el talento realmente para esto. Yo solamente hay momentos de inspiración que tengo, y con un poco de ayuda que hoy nos ofrece la IA, pues trato de darle forma a estas composiciones. Así que bueno, espero que les haya gustado, y sobre todo que, bueno, a quien le pueda llegar esta letra y a quien le pueda servir, quien pueda motivar, quien la pueda cantar, pues que la canten. Porque yo creo que una de las cosas más importantes que dice esta letra, y es algo que de alguna manera me inspiró también, es que miren, uno tiene que decir lo que siente, y tiene que decirlo hoy. Porque mañana puede ser demasiado tarde. Mañana sencillamente las personas se van de este plano, o mañana sencillamente los vínculos cambian. Así que, ¿cómo dice el coro? ¿Cómo dice?

Así que bueno, no siendo más, 6 de la tarde con 46 minutos. Ya estamos llegando al final de nuestra primera hora de programa. Vamos a ir ya con las peticiones que ustedes nos han hecho gentilmente a través. Los que me hicieron peticiones, por favor, les voy a pedir que me las repitan, porque entre tanto se me perdieron mensajes. Ya por aquí tengo la de Fati. Vamos a colocar pues cada uno de los temas que ustedes vayan poniendo. Yo dije muy claro que en los estrenos no estaba recibiendo peticiones. De todas maneras las mandaron y los mensajes me perdieron. Bueno, estas cosas pasan, ¿no? Problemas técnicos, muchachos. Ya yo no tengo 15 años. Ya la edad está pegando. Así que bueno, vamos con Greiki y Jay Weller. Y esto que se llama ¿Qué te pasó? Y el resto de los temas, por favor, repítanmelos para poder colocárselos uno por uno y paso a paso. Pero antes, vamos a cantar por última vez el coro. ¿Cómo dice?

0: y espero poder hacer más canciones como esta muy pronto. Seguimos, esto es El Viaje Musical.
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0: Hey, saludo para Gise, que está por aquí escuchando. Claro que sí, princesa, aquí en nuestra cabina virtual. Ahí en el sur de Chile, Bogotá. Oye, ahí en el sur está haciendo frío, vale. Aquí en Santiago ya nos estamos... Ya empezó a hacer calor.
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0: Lo que quiere decir que la temperatura de noviembre no te la recomiendo, papá. Bueno, nos embriagaremos entre noviembre y enero para poder contrarrestar el calor que hace por acá por Santiago de Chile. Seguimos acá en El Viaje Musical.

Continuamos aquí en el viaje musical. Ya son las 7 de la noche con 5 minutos. Y aquí continuamos a través de la señal de Radio Currente y de nuestras radios aliadas con más de este su programa, El Viaje Musical. Bueno, vamos a continuar por acá colocando buenos temas, haciendo que este día sea maravilloso. Y bueno, vamos ahora con un poco de cumbia. Señor, nos vamos a Uruguay para escuchar el grupo Mano Arriba y esto que se llama Admítelo. Son acá, en El Viaje Musical. Yo soy Adrián Malagón. 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

El radio voz. Esto no iba de esta manera. Espérense. Me mandó a cualquier parte. A ver. Me mandó otro tema. Yo presentando a Mítelo y me soltó una balada que ya había sonado. Bueno, vamos a ver. Ahora sí, mano arriba con Admítelo, suéltalo, maestro.

Vamos a revivir este clásico del reggaetón. Esto se llama Lo Grande Que Es Perdonar. Pico Sí, junto a Gilberto Santa Rosa. Son las 7 de la noche, con 10 minutos, y tú sigues en sintonía de Viaje Musical por Radio Ocurrente y nuestras radios aliadas. Yo soy Adrián Malagón, y esto dice así.

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1: Bueno, señores, son las 7 de la noche con 35 minutos. Acá seguimos. Segunda y última hora de programa a continuación con La Vista en la Cancha. Y bueno, a petición, vamos a colocar dos temas que son parte de las composiciones del equipo de Radio Ocurrente. Uno, bueno, los dos ya lo escucharon en realidad, pero a petición los vamos a volver a colocar. Uno es una ranchera escrita por Nata, que es un jingle para nuestra radio. Y el otro, bueno, el tema de Nata ya lo han escuchado por ahí varias veces en nuestro auto DJ por el día de hoy y ayer durante el día, y lo escucharon ayer en el estreno. Y el otro tema fue el tema que compuse, que les vamos a colocar a continuación, que es una salsa que lleva por título Niña te extraño, compuesta por mí. Así que, bueno, los que no estuvieron a primera hora y les eché el cuento, que tengo una sola melodía, no me pidan que lo eche de nuevo. Mañana les cuento, porque ya no tenemos mucho tiempo para continuar con el programa. Tenemos que entregar el horario a las 8 en punto. Así que bueno, vamos a escuchar estos dos temas. Disfrútenlos mucho por acá, por el viaje musical.
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0: Bueno, señores, de esta manera llegamos al final de este subprograma, El Viaje Musical. De mi parte, un inmenso placer el haberlos acompañado a través de nuestra señal. Nos vemos mañana, a la misma hora de siempre. Por esta misma señal, a continuación, con La Vista en la Cancha, que va a comenzar algunos minutitos más tarde, pero estaremos acá con ustedes, como siempre, hablando del deporte por ahí a las 8:15, 8:20 más o menos. Estaremos dando inicio a nuestro programa con La Vista en la Cancha. Así que la invitación es que se queden con nosotros, porque ya vamos a seguir con nuestra programación. Muchísimas gracias a todos los que estuvieron en sintonía. Tengan una muy feliz noche y sigan en la sintonía de Radio Currente. Por favor, no se vayan a despegar, porque siempre estaremos para darles lo mejor de nuestra programación. Muy feliz noche, que la bendición de Dios los acompañe siempre. Chao.
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0: Buenas noches, familia de Radio Currente. Bienvenidos una semana más a la cita con la información deportiva. Tenemos mucho para hablar. Este fin de semana pasado hubo derbi madrileño. Hubo fútbol paraguayo, hubo fútbol colombiano, hubo liga argentina. Este fin de semana tenemos Nations League. Bueno, mucho por hablar. También hay amistosos internacionales. Y bueno, vamos a dar cumplida cuenta de todo lo que ocurra en el mundo del deporte. Y bueno, no estoy sola, así que voy a presentar a mis compañeros hoy en el panel. Juan Pablo Arboleda, muy buenas noches.
1: Buenas noches, Sara. Buenas noches para Mari, para todos los oyentes. Como bien lo dices tú, hubo el fin de semana pasado derbi madrileño. Ayer estuvimos con el clásico colombiano entre Millonarios y Nacional, que terminó 1-1. Y mañana nos vamos a poner en modo Selección Colombia. Bueno, yo me voy a poner en modo Selección Colombia mañana, porque pues mañana juega contra

0: Bueno, yo les voy a hablar otra vez de los veteranos en Colombia. Ayer se supone que iba a debutar Juan Guillermo Cuadrado, está lesionado. O no lo ven bien, no lo ven en condiciones para debutar, o no lo ven en condiciones para debutar en el clásico. Aquí la pregunta es, ¿para qué apelaron entonces la decisión de que Juan Guillermo Cuadrado no jugara o no cumpliera su sanción por liga, sino que la cumpliera ante el Barranquilla, que juega en la semana entrante? Bueno, no entiende, es el Barranquilla, aunque ojito con el Barranquilla que eliminó a Junior, y eso no es decir poco. Si bien todos sabemos que es la filial del equipo en segunda, que pocos equipos en Colombia tienen ese lujo de decir que un equipo de la B es la filial del equipo de la A. Eso normalmente en España se ve mucho y en otras partes también, pero aquí no. Jackson Martínez supuestamente llegaba aquí el miércoles a la ciudad, supuestamente, pues. Entonces, ¿qué está pasando con los veteranos en Colombia? El único que medio ha sido James, pero pues, a medias. El robo el miércoles. El robo monumental el miércoles pasado ante Internacional de Bogotá. Y ya de ahí para allá, bien, gracias. Y Juan Fernando Quintero está lesionado. Entonces, había mucha expectativa y terminó en absolutamente nada los refuerzos de los veteranos en el fútbol colombiano.
1: Sí, siempre pasa esto en realidad. Si te acuerdas con Falcao fue la misma historia, o sea, a mí no me sorprende mucho, sinceramente. Y bueno, doy la bienvenida a la otra dama del equipo. Mari Rojas, buenas noches.
2: Buenas noches, querida compañera Sara. Buenas noches a Juan Pablo también. Buenas
1: Gracias.
2: noches a la gran familia de Radio Currente, a toda la audiencia que está ahí atenta a lo que es con la vista en la cancha. Bueno, en esta oportunidad mi editorial trata sobre una selección paraguaya, pero no la mayor, sino la sub-20. Y la he titulado Presente, Vibrante, Futuro Esperanzador. La selección paraguaya sub-20 el día de hoy se consagró campeona del torneo de Sur, ¿verdad? De la competencia olímpica de los Juegos Sudamericanos, que se está desarrollando en Santa Fe, Argentina. Una competencia olímpica, hay varios deportes allí, pero también está presente el fútbol y la selección paraguaya sub-20 se llevó nada más y nada menos que la medalla de oro justamente contra la anfitriona Argentina, disputando una final bastante pareja, bastante trabada. La selección paraguaya llegó invicta a esta final. De hecho, jugó con Argentina en la fase de grupos y le ganó por 2-1. Esta vez no pudo ser, culminó 0-0 el partido en los 90 minutos, pero por penales la albirroja se impuso ante Argentina por 5-4. Y realmente es una felicidad para todo el pueblo paraguayo llevarse una medalla de oro, nada más y nada menos que en un deporte tan masivo y tan importante como lo es el fútbol. Pero por sobre todo, lo que muchos concluimos es que tenemos un futuro bastante esperanzador con estos chicos nuevos que están

0: surgiendo en este momento, ahora mismo en la selección, ya que no está muy lejos de estar luego ya en las mayores, ¿no? En la selección mayor, que también ya está en Estados Unidos porque va a jugar el próximo domingo, ¿sí? El amistoso por fecha FIFA, pero de eso estaremos hablando más adelante. Así que quiero terminar este editorial diciendo que hay futuro, hay madera, como se suele decir, pero hay que trabajar bastante, hay que mejorar bastante, por supuesto, y cuidar como un tesoro a estos muchachos que tienen potencial, no
1: Estás
0: juegan aquí, o
1: escuchando
0: tienen
1: con la vista en la cancha
0: todo el
1: por
0: potencial y todo el
1: Radio
0: talento
1: Ocurrente.
0: para surgir y, por qué no, ser el futuro ya a lo que sería los próximos desafíos como la Copa América y el Mundial 2030, que bueno, son 4 años en los que ellos pueden ya estar completamente disponibles para la selección mayor. Así que felicidades a la selección albirroja que se consagró campeona y se llevó nada más y nada menos que la medalla de oro en los Juegos Odes.
2: Y la selección de César Torres. Bien, gracias.
3: No, yo la verdad es que estoy viendo el partido y Mari, has usado una expresión que yo también he usado. Hay madera. También lo he dicho en el anterior partido.
0: Es que sí.
3: Sí.
0: Hay madera, hay absolutamente. Yo no he presenciado muchos, no he tenido la oportunidad de ver muchos partidos, pero estuve mirando, por ejemplo, el tiempo contra Chile el otro día en la semifinal, y realmente es otra cosa, ¿eh? La selección sub-20 juega de otra manera y realmente hay madera, y yo espero de verdad y de corazón que se trabaje con estos chicos, se los cuide, se los mime, se los, no sé, se les tenga, o sea, se trabaje muchísimo con ellos porque de verdad hay muchísima esperanza. Y por supuesto que el profe Alfaro, ya que él va a continuar, ojalá Dios quiera, hasta el 2030, entonces los tenga en cuenta porque verdaderamente hay potencial en estos muchachos.
3: Sí es. Juan Pablo, ¿tú crees desde fuera que va a haber un buen futuro para la selección paraguaya?
2: Y la verdad, sí. Son chicos que vienen con hambre de gloria, hambre de títulos. Y normalmente cuando eso sucede, pues hay mucha calidad en este tipo de futbolistas jovencitos. Lo vimos en Colombia cuando las muchachas clasificaron a la final del Mundial Sub-17, que desafortunadamente pues no se dio el título, pero prometía mucho. En la Sub-20 ya fue otra cosa, pues la escogió Corea del Norte y les metió tres. Corea del Norte. Bueno, hay que decir que Corea del Norte, extrañamente en categorías inferiores, es una potencia, extrañamente. Pero yo creo que sí, yo creo que hay un gran futuro. Será un rival duro de vencer. Y si los colombianos no se ponen las pilas a este recambio generacional, que afortunadamente ya está en marcha, vamos a ver cómo les va mañana a los muchachos, porque prácticamente son dos muchachos. Con México, que es otro equipo de muchachos, básicamente. Entonces esperemos a ver qué pasa con Paraguay y los próximos duelos frente a Colombia, que van a ser interesantes.
3: Yo también creo que va a haber mucha madera en Paraguay. Bueno, ahora yo les voy a hablar del Real Madrid. Ya tocaba, ¿no? Bueno, les comento que a día de hoy el Real Madrid avergüenza. No es de recibo que el
2: Espérame, espérame.
3: domingo en el
2: Hablando
3: Bernabéu.
2: de.
3: hagan un partido lamentable, que no corran, que además lo presuman y que Mbappé salga por ahí pidiendo
2: hablando de euro. Hablando de Real Madrid, antes que continúes con tu editorial, ¿se lesionó Mbappé?
3: Sí, sí, se lesionó Mbappé. Sufrió un desgarro, creo. Ha leído bien el parte de Francia, pero... Bueno, sí. Y por si fuera poco, no es de recibo que acusen al árbitro que independientemente de que la tarjeta al Cuti Romero fuera roja o amarilla y que si Hausen estuviera bien expulsado o no, salgan a quejarse contra el estamento arbitral. Cuando en el partido se perdió porque el único que hizo algo fue Bellingham. Este no es el Madrid del que me han hablado a mí. Cuando yo era pequeña, al Madrid se lo respetaba. El Madrid se conocía como un club que tenía mucho señorío. Que cuando perdía lo reconocía y cuando ganaba, pues sabía ganar. Este Madrid ni sabe ganar ni sabe perder. Y luego tenemos la parte más vergonzante del club, la tele. Vamos a ver. La tele del Madrid lo único que hace es vanagloriarse de los pasados éxitos del club, llorar por los árbitros, ya tengan fundamento no sus quejas, y poner películas westerns malas que ya nadie ve. Pero bueno, la culpa es... Don Florentino Pérez, que se aferra al poder como una garrapata y al final acabará por hundir al club. Por no fichar un centro del campo que reemplace a Modric y a Kroos. Pero bueno, esto es lo que tengo por decir sobre mi querido grupo.
0: Es una pena ver a un grande en esa decadencia, porque convengamos, Real Madrid y Barcelona son los grandes de España, son los más destacados, y realmente es muy penoso en cualquier país del mundo ver a sus grandes en esa caída libre, porque es eso, una caída libre. Pero que no es algo así tipo momentáneo, por lo que estoy entendiendo, es algo que vienen arrastrando de hace un tiempo, que realmente es muy penoso verlo desde fuera, porque sí, como bien decís, a todos se nos ha hablado o hemos visto o hemos escuchado de alguna manera las hazañas, ¿no?, del Real Madrid en este caso, que bueno, que hoy en día esté en ese estado de caída libre es bastante lamentable.
3: Sí, sí. Totalmente. Totalmente. Y yo sinceramente no pensé que fuera a ver a Madrid así. En plan...
0: Como se suele decir, ni el más pesimista de por ahí tiene esa... Ni el más pesimista es como que espera estar presenciando algo por el estilo, ¿no?
3: Yo es que antes no lo quería ver. Yo antes no quería ver lo que estaba pasando. Yo a principio de temporada, digo en agosto, cuando fichamos a Diomande, a ver, a mí el fichaje de Diomande no me gustó, ¿vale? No sabía quién era. Luego, que Rodri se vaya para el Barça, pues tampoco me pareció bien. Pero dije, bueno, oye, no pasa nada. Viene Mourinho, sabrá sacar de rendimiento a los jóvenes. Pero no. Mourinho está haciendo lo mismo que hacen todos. No sentar a las estrellitas. Y ese es el problema también que tiene el Madrid.
2: Bueno, pues...
3: No sé. Juan Pablo...
2: No, pues...
3: antes de que empezara la temporada, ¿tú podías prever que esto pasara?
2: Sí, claro. Real Madrid está desde hace rato en una crisis.
0: ¿Está el compañero?
2: Perdón, perdón. Él estaba hablando a los oyentes, no les estaba hablando a ustedes. Bravo. Les decía que sí, que para mí el Real Madrid ya hace rato está en una crisis terrible. Y lo trajeron a Mourinho a ver si salvaba las papas, pero pues no está pasando absolutamente nada. El Real Madrid sigue en la misma. Y al parecer el único que era capaz de manejar los egos del Real Madrid
3: creo que se nos corta.
0: Se nos recorta un poquito, problemitas técnicos
2: aparentemente. Hola, hola, hola.
0: Compañero. Ahí está.
3: Hola.
0: Ahí volvió.
2: El único capaz de manejar esos egos del Real Madrid se llama Zinedine Zidane. Nadie más.
3: Pero Zidane está en Francia.
2: Sí, pero es el único. Nadie más.
3: Ya. Pero yo lo único que quiero es que Florentino se vaya. Que
2: no, Florentino no va a soltar el poder. Florentino no va a soltar el poder.
3: Ya. Por desgracia. Por desgracia, así es. Y bueno. Si les parece, vamos con los resultados que se presentaron la jornada pasada. Ah, bueno, mira, aquí tenemos a nuestro otro compañero el día de hoy, Adrián Maragón. Buenas noches.
0: Justo a tiempo, ¿eh?
4: Sí, señor. Muy buenas noches, Sara. Buenas noches a toda la audiencia con la Vista en la Cancha. Qué gusto estar aquí una noche más. Bueno, tercer programa y ya estamos a punto de cumplir nuestro primer mes en el regreso. Pero antes de avanzar, quería contarles que, bueno, pasó un poquito por debajo de la mesa porque no estábamos al aire en aquel momento, estábamos con todo lo de la vida del Mundial y todo eso, pero este año con la Vista en la Cancha, muchachos, cumplió 8 años de estar al aire. 8 años. Y qué gusto que ahora esté con este equipo, un proyecto que nació por allá en el 2018, y bueno, qué gusto que podamos llevarlo acá y que podamos seguir acá. Bueno, antes de avanzar quería darles mi editorial. Hay un par de temitas allí que a mí sencillamente me inquietan muchísimo. Uno tiene que ver con el fútbol suramericano. No puedo entender cómo es que no se ha podido ganar un solo partido de la jornada de ayer, el empate de Brasil, las derrotas de Ecuador y de Uruguay, que en teoría deberían ser de las selecciones más fuertes en el continente, y cayendo frente a equipos asiáticos. ¿Cómo está el nivel suramericano respecto a los equipos, a los demás equipos del continente? Y realmente, ¿qué puede esperar Venezuela el lunes de Japón? Porque yo vi a una selección de Japón bien enchufada el día de ayer, que sí, tiene debilidades. Y que sí, estaba un Uruguay que estaba debutando con un proceso nuevo, un Uruguay que viene golpeada por toda la actuación mundialista, que el proceso de Forlán, pues, además una renovación importante luego del retiro de varias de sus figuras. Pero también uno dice, bueno, pero Uruguay es uno de los que está compitiendo siempre en Sudamérica. Y que muestra este nivel realmente es preocupante. Lo de Ecuador, bueno, también. El debut del muñeco Gallardo. Un equipo que también viene con sus propias heridas por el acontecer mundialista. Y luego, no sé si ustedes vieron o están enterados del partido de Costa Rica contra Curazao.
2: 4-3, que es el partido al final.
3: No, Nos pillan las misiones.
2: 4-3.
4: Bueno, para contextualizar,
2: iba ganando 3-0
4: con la audiencia. Costa Rica iba ganando 3-0 y no solamente que iba ganando 3-0, porque yo vi el partido. Después que ustedes terminaron ayer la transmisión de Atlético con Millonarios, yo me fui al partido de Costa Rica, a escucharlo en una radio de Costa Rica. Por cierto, comentario aparte, ¿no? Muy similar el estilo narrativo de Costa Rica, muy similar al estilo de radio colombiana.
2: Sí, sí, sí, es que ellos hablan muy parecido a nosotros.
4: No, pero el estilo de radio también,
2: también
4: con el eco,
2: también,
4: con,
2: sí.
4: Con la misma,
2: sí, sí, sí,
4: la misma tonada para las publicidades.
2: Claro que
4: nos abandonaron en la sala de juego.
2: Claro que ya
4: solo dos personas allá, pero claro. Bueno, quedaron con una.
2: Claro que ya las radios colombianas no tienen como ese eco. Hay algunas que sí, pero ya no. Pero en Costa Rica sí, en Costa Rica sí hay, sí.
4: El estilo es muy parecido. Bueno, no solamente que iba ganando 3-0, sino que iba ganando bien, o sea, un equipo dinámico que ocupaba cada espacio de la cancha, que presionaba Curazao en la salida, que tenía la pelota, que administraba la posesión de la pelota. Y el Bocha Batista se mandó una del 9 de septiembre de 2025, en el segundo tiempo, hizo unos cambios que yo no entendí, puso 3 defensores, 4 arriba, yo la verdad es que no entendí, o sea, entonces yo no sé si es que el Bocha Batista estará metido en una casa de apuestas y apostó a que iba a perder el partido, porque lo volteó para perderlo, o sea, mal, y Curazao en 15 minutos le dio vuelta. Yo compadezco mucho a la gente de Costa Rica, los compadezco, y compadezco a los hermanos argentinos por dejar salir a semejante impresentable a dirigir selecciones en Sudamérica y en Centroamérica, porque no puede estar al frente de una selección mayor un tipo como el Bocha Batista, que las mismas embarradas que se mandó con Venezuela se las está mandando ahora en suelo costarricense. Y no puedo entender cómo es que Costa Rica apostó a este proceso sabiendo lo que el Bocha Batista fue con Venezuela. Hermano, tú me puedes decir, no, sí, pero es que no se perdió en casa. Que se ganaron tantos puntos como nunca se había ganado en casa. Hermano, quedamos octavo de eliminatoria. ¿Qué criterio tienen en Costa Rica para traer a ese señor? Un tipo que no tiene experiencia, que no tiene currículum, que no tiene nada. Lo único que tiene como experiencia es haber ganado un torneo que ni siquiera es un suramericano. Ganó un torneo de centroamericano, de no sé qué, juvenil, algo así con Argentina, con la sub-20. Y un subcampeonato en el Maurice Reveló con la sub-20 de Venezuela. Que no tiene estilo de juego, que no tiene idea propia, que no tiene discurso. Un tipo que además parece que tiene influencers pagados a donde quiera que va para que le hagan las preguntas que el tipo quiere escuchar y que los periodistas no le digan nada. O sea, ¿cómo están pensando, por amor a Dios? Costa Rica, que pasó de tener a un tipo como Jorge Luis Pinto, que los instaló en cuartos del Mundial de Brasil 2014, va a traer a esto. No puedo entender cómo selecciones como Perú querían un tipo como el Bocha para que los dirigiera a estas eliminatorias. Y solamente porque el tipo trabajó con Pekerman un par de partidos en la selección mayor de Venezuela. Que no hizo nada. Porque el proceso argentino a Venezuela no le dejó nada. Y esto no lo estoy diciendo con desprestigio a los argentinos, porque hay muchos técnicos argentinos que en el fútbol nacional triunfaron. Brignani, Cavalieri, José Omar Pastoriza, que plantó las bases de lo que fue después la Vinotinto de Richard Páez, pero el precursor real de la Vinotinto se llama José Omar Pastoriza. El precursor real de Venezuela fue un argentino que realmente le cambió la mentalidad al futbolista venezolano. No tengo nada en contra de los DT argentinos, pero el proceso pasado, Batista, Baliño, Colochini, que ahora está aquí en la U de Chile como asistente se me fue el nombre del técnico de lado de Chile, vale. Es futbolista él. Me fue el nombre. Bueno, todo ese proceso. Fernando Gago. Sí, eso, Fernando Gago. Bueno, el Colochini trabaja con él. No puedo entender.
2: Ah, no, güey.
4: Sí, no, Fernando Gago es el técnico del lado de Chile. Que va de salida también, ¿eh? Porque el lado de Chile está jugando terrible. Está jugando terrible el lado de Chile. Bueno. No puedo entender ¿Por qué ese proceso realmente fracasó? Bueno, sí puedo entender realmente. Sí puedo entender realmente. Porque ellos creían que con no dejar a Venezuela de último, ya estaban haciendo gran cosa. Señores, Venezuela llegó a ser sexto de eliminatorias bajo la dirección de César Alejandro Farías Acosta. Venezuela llegó a quedarse a un punto del repechaje. No se ganó ese punto. Y perdón, Mari, no se ganó ese punto porque esa noche nos cagamos con Paraguay. En Cachamay en 2009. Porque a Paraguay le podíamos haber metido tres goles. Y no se le metieron tres goles. Por eso no pasamos. Pero estos argentinos. Estos eruditos del fútbol. Dame un segundo. Ahí estoy. Estos eruditos del fútbol, o que se creen eruditos del fútbol, esto no representa. Y Costa Rica va al mismo destino que Venezuela. Y le voy a decir algo hoy, si Costa Rica sigue con este proceso, miren, y que metan a los 206 equipos de la FIFA, Costa Rica se queda fuera del Mundial por tener al impresentable cuerpo técnico que tienen al frente de la selección. Ayer quedó demostrado, con Curazao, ojo. Imagínate cuando les toque México, cuando les toque Estados Unidos, o cuando les toque, si es que llegan al Mundial, que les toque con Alemania, les toque con Brasil, les toque con España, van a seguir con ese
2: Ya
4: impresentable.
2: en amistosos se enfrentaron con Inglaterra y les metió cuatro.
4: Sí, señor.

0: En controles, el clásico Arboleda.
1: Going on is number 9, Lukas Podolski.

0: tuvimos los siguientes resultados. Perdón, ya,
1: Bueno, muchachos, ya, aquí estamos. Lo que pasa es que el ping nos tiró a todos. Ahora sí.
0: Olin, y yo
1: Sí.
0: hablando sola,
1: No,
0: qué
1: no,
0: bien,
1: tranquilo.
0: oye.
1: El servidor tiene un problema interno que a veces se apaga y se reinicia solo y tira a todos los que están. Disculpen ahí los oyentes también.
0: Bueno, les decía,
1: No sé si
0: antes de
1: quería
0: pasar.
1: preguntarme algo respecto al tema, Sara, lo que dije ahorita. No, no te alcancé a escuchar.
0: Sí, dije que una pena lo de Costa Rica, porque yo me acuerdo perfectamente que en el Mundial 2014 llegaron a cuartos y fue en ese verano en el que el Madrid ficha a Keylor Navas por el pedazo mundial que hizo. Eso fue lo único que dije.
2: Sí, lo de Conmebol es una cosa bastante, volviendo a uno de los temas que tocaste, Adri, el tema de Conmebol es bastante alarmante porque sí, hemos tenido la oportunidad de escuchar ambos partidos, tanto los de Uruguay y Ecuador con Japón y Corea del Sur respectivamente, y realmente perder con esa diferencia en ambos casos es algo que como mínimo debe alarmarnos como región, como... Ahora, bueno, tenemos la fecha FIFA, a ver qué tal le va a Venezuela, a Paraguay, a Colombia, ¿verdad? Porque
1: Oye,
2: tiene que ver
1: partidazo que
2: cómo.
1: vamos a tener por la señal de ocurrente, perdón que interrumpa, ¿no? Paraguay-Colombia. Colombia-Paraguay.
2: Colombia, Paraguay, eso va a estar espectacular, partidazo para alquilar balcones, decía una vieja frase, un viejo dicho que se suele decir. Así que nada, pero Uruguay, Ecuador, hasta el momento, bueno, y Brasil que empató, dijeron. Entonces, bueno, es algo a evaluar, a ir evaluando en esta fecha FIFA cómo sigue el desempeño de los sudamericanos.
0: Veremos, veremos. Yo, la verdad, tengo muchas ganas de ver ese partido Colombia-Paraguay. Creo que va a ser un partidazo.
2: Tiene que serlo. Sí, tengo muchas expectativas también yo con el partido, porque Colombia va a venir con su estructura ahí, que está armada, y bueno,
1: Ahora
2: Paraguay
1: capaz queda
2: viene con
1: 0-0.
2: el...
0: ¿Te
2: ¿Cómo?
0: imaginas?
1: Que ahora capaz
2: ¿Cómo,
1: queda
2: perdón?
1: 0-0.
2: Ah. Y...
0: Tanta expectación para nada, tú.
2: Sí. Sí, no veo 0-0, ¿eh? ¿Qué quieren que les diga? Veo goles. Capaz sí empate, pero habrá
0: Venga,
2: goles.
0: va.
2: No, no creo.
0: Vamos a hacer una cosa, oye, ya que estamos.
2: A ver.
0: Pronósticos para ese partido. Queda grabado. Yo no digo nada.
2: Y a ver. Yo sí puedo llegar a... Bueno. ¿Qué? Un empate pero con goles. 1-1.
0: 1-1.
1: Oh.
0: Juan
2: Sí, sí,
0: Pablo.
2: sí.
1: 3-0 gana Colombia.
0: 3-0 para Colombia.
2: 3-0. Wow.
0: Adrián.
1: Creo
2: ¿No va
1: que
2: a existir
1: gana
2: Gil?
1: gana Paraguay 0-1 con Gil como protagonista.
2: Vamos.
0: Venga,
2: Bueno.
0: pues yo digo, venga, va. Uf, yo la tengo difícil aquí.
2: No, dale, métele.
0: Voy a decir 2-1 para Colombia.
2: Oh. Eso pinta un partido muy, muy
1: La
2: parejo,
1: ova
2: muy, muy apretado.
1: a la tibieza. La ova a la tibieza.
0: ¿Yo? Oiga, más si yo hubiese sido si hubiese hecho empate a uno.
2: Epa, no. No, no,
3: No,
2: no, no, no.
3: no, porque es
2: Yo
3: que
2: no dije empate a uno por ser trivial. Lo digo al
3: no,
2: contrario,
3: porque
2: lo digo porque va a ser, creo, bastante parejo. No sé por qué tengo ese presentimiento de bastante parejo y bueno, va a haber paridad hasta en el marcador, ¿verdad? Porque hay muchos, bueno,
3: algo que sí es
2: muchos que
3: cierto, pero hay que
2: retornan, hay
3: meterle
2: caras
3: cinco.
2: nuevas.
3: Sí, señor, sí, Lorenzo, pero hay que meterle mínimo cinco. A mí no me joda la vida, Lorenzo. A mí no me joda.
2: Hoy me decía una persona por privado, me decía, hay que meterle 5 a Bolivia, me decía yo. Bueno, sí,
0: A
2: 3
0: Bolivia sí.
2: mínimo,
0: A
2: pero.
0: Bolivia sí.
1: A Bolivia sí hay que meterle 5. Es lo
0: A
1: mismo con
0: Bolivia
3: Venezuela.
0: sí.
3: Ay, a Perú también.
1: Venezuela se le puede dar el lujo. Venezuela le puede dar el lujo de perder con Japón y con Corea que están volando. Y lo demostraron ayer. Pero a Jordania no le puedes
2: Sí.
1: meter menos de 3 goles. O sea, Vizcarrondo, no jodas. Si no convocaste a Rondón, a Soteldo y a Savarino, que están en su mejor momento en la selección, porque tienes supuestamente los aires de renovación encima, bueno, espero que tus muchachos respondan contra Jordania. Y espero que contra Japón y contra Corea no nos goleen. O sea, no me jodas, Vizcarrondo.
3: Es que yo pienso que, pero es que el fútbol ha cambiado mucho y lo que es Corea y Japón, lo que están es jugando mucho al fútbol, señores. El partido de 16avos que le hace Japón a Brasil el primer tiempo y gran parte del segundo, de la segunda mitad, es muy correcto. Que ya después metió mano el árbitro es otra cosa, pues, pero es muy correcto ese partido.
2: Japón lo que tiene es eso, esa como disciplina, esa como, o sea, ese carácter normal de su vida, normal, los japoneses también lo trasladan a su fútbol. Es como muy ordenadito, todo muy correctito, todo así, ¿verdad? Y
0: De hecho,
2: entonces.
0: ellos tienen un proyecto que dicen que en 2050 Japón tiene que llegar a ser campeón.
1: Bueno, yo te voy a decir una cosa, ellos han hecho buenos partidos y buenos partidos en el Mundial, pero Japón en el 2000, en el Mundial pasado, después de estarle ganando a Brasil, no se la creyeron. O sea, metieron el camión detrás del arco y Brasil se vino con todo. Brasil que no tenía méritos, ¿no? Estás
0: Bueno.
1: ganándole a Brasil 1-0 y tienes la oportunidad de meterle 3, meterle 3, hombre. Date miedo, meterle 3 a Brasil.
0: Yo lo de Brasil de hoy me preocupa también, sí. Porque
2: Brasil viene en baja. Viene, lo que te decía hace rato, Sarita, del tema de la caída libre de Real Madrid, se aplica medio lo mismo. Brasil está en una caída libre bastante, no sé, está, no es la misma Brasil que veníamos viendo en el pasado. Realmente es también muy alarmante la situación. Es como que no pueden hacer una transición. No sé si es de generación, no sé si es técnico, no sé qué sea, pero Brasil está teniendo un desempeño que deja mucho que desear últimamente. Es la pentacampeona mundial y todo, pero está con mucha. O sea, es bastante compleja la situación, ¿no? Que viene en esa caída.
3: oiga, menciona aparte, hace 8 días uno de nuestros compañeros estaba diciendo que quería ver el redebut de Roberto Mancini. Pues ganó Bélgica 2-0.
0: Sí.
3: Ahí está. Ahí está la potencia mundial italiana. Ahí está.
0: Bueno, vamos a repasar los partidos que ya se han jugado de la fecha FIFA Sudamericana. Ayer, Japón derrotó 3-1 a Uruguay. Corea del Sur le ganó 3-0 a Ecuador.
1: Buen recital de Son en un
0: Sí.
1: partido de
0: Y
1: Corea
0: luego,
1: contra
0: a mí
1: Ecuador.
0: lo que me indignaría si fuese ecuatoriana sería lo que dijo el muñeco Gallardo. Hombre, es que nos duele perder. Hombre, no. Te duele perder normal. Es como cuando tú te golpeas el dedo meñique del pie. ¿No te va a doler? Sí,
2: O sea, es como que lo
0: también.
2: viste muy conforme, muy conforme, muy conforme, como que conformista. Entiendo
0: Sí.
2: que es como que no, como que le daba igual.
0: Sí. Australia empató a 1 con Brasil, lo estábamos diciendo ahorita. Tenemos mañana a las 6:30 de la tarde, horario chileno y argentino, el Estados Unidos, Perú.
3: Un baile el que le van a meter a Perú. Un baile,
0: Ay, sí.
3: güey.
0: A las
2: Ya va, si
0: 8,
2: a Paraguay lo bailaron. Y a
0: Canadá,
2: Perú.
0: Chile.
3: Esa es otra la que le van a meter un baile.
0: A las 10 de la noche, México, Colombia.
3: Igualado.
1: ¿A qué hora?
0: 10 de la noche, horario de Chile.
1: 10 de la noche.
0: 8 de la
2: Terminar
0: noche
2: tomando unas
0: en
2: cervecitas.
0: Colombia.
1: Lo retransmitimos por acá.
0: El domingo.
2: Bien ahí.
0: Uy, el partido de Paraguay coincide con el de Boca.
1: Ah, no.
0: Boca Brasil. De Copa.
1: No, Boca no le importa a nadie.
3: A
0: Ya,
3: Boca no le
0: eso
3: importa a
0: también es verdad.
3: nadie.
0: Eso también es
3: Ah,
0: verdad. Vamos a ver a
2: cierto,
0: Paraguay.
2: cierto. Ahora tengo que
0: Sí.
2: coincidir. Con con el respeto a los de Boca, pero a los
0: Sí.
2: poquitos, digo, bueno, eso.
0: El partido es a las 6:30, Paraguay-Bolivia.
3: Bueno, Paraguay le tiene
2: Cinco
3: que
2: y
3: ganar.
2: media, perdón,
0: Cinco y
2: corrijo.
0: media, ay,
2: Cinco y
0: perdón, se me
2: media.
0: fue. 5:30, sí, se me traspapeló el este, perdón, perdón, perdón, sí, bueno.
3: Para mí Paraguay le tiene
0: Sí.
3: que ganar mínimo 8-0 a Bolivia.
1: Ah, bueno.
2: Bueno, ojalá,
0: Lunes,
2: ojalá.
0: hoy lunes, perdón, lunes. Pero Japón-Venezuela es, pues, es tempranito, es como a las 7:25 de la mañana.
1: Sí, correcto. También la transmisión de radio corriente. Estén muy atentos a la señal. Lo que es
2: Excelente,
1: Chile,
2: yo estoy en
1: Venezuela
2: la
1: y
2: oficina a
1: Colombia,
2: esa hora.
1: es Chile, Venezuela, Colombia y Paraguay van seguros.
2: Súper.
1: Por supuesto que ya internamente ahí vamos a estar mirando los horarios nuevamente para pedir los espacios correspondientes, pero para que se hagan una idea del panorama mañana en fecha FIFA.
0: Lunes a las 8 de la mañana, horario de desayuno, Corea del Sur, Uruguay.
3: 6 de la mañana aquí en
1: Ah, le van a
0: Colombia.
1: dar.
0: Sí.
1: Le van a dar otro baile a los
0: Martes.
1: uruguayos.
0: Venga, otro Australia-Brasil a las 7 de la mañana. Porque algún
2: Oh, está
0: brasileño se va a
2: bueno.
0: levantar a ver eso.
1: En Brasil es como a las 5 o 4 de la mañana, más o menos.
0: No,
3: No, a la misma hora.
0: no, es a las 7.
3: La misma, la
0: Misma,
3: misma.
0: misma hora.
2: Sí, la misma hora. De 7.
1: No, pues yo me imagino que sí, ¿no?
2: Razonable, pero bueno. Madrugar para un amistoso no sé, pero las 7 es razonable ya, o
0: Es
2: sea,
0: una
2: ya
0: selección.
2: se despierta uno.
0: Sí,
3: En un
0: es una
3: mundial,
0: selección.
3: ah, pero en un mundial yo sí madrugaría, a ver. Que si madrugaba era nacional y terminó siendo sutilmente bailado por el Kashima
0: Sí.
3: Antlers. También.
0: El mismo martes a las 8 de la noche, Bolivia-Argentina.
3: No, bien.
2: Ah, bueno. A
3: No,
2: las
3: paz. No, no, no, no hay
2: 9 va a
3: derecho.
2: ser
0: Estados Unidos-Chile. Y México-Perú a las 11:30 de la noche. No.
3: Mexicanos, al grito. grito de guerra, al sonor y bueno, rugir del cañón. ¡Amo México!
0: Estos... Bueno, el otro.
1: Vamos, Chile, pero, vamos, Chile, no
3: jodas. Nada, vamos, México. Siete a Chile, siete. Siete a Chile. Se va a devolver. Son... Siete a Chile.
1: No, voy a ganar otro.
0: Cuando son las 8:50 de la noche en el territorio chileno, vamos a hacer una pausita chiquitica. Vamos a publicidad y volvemos.

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